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0: buenas noches. Nos da mucho gusto que estén con nosotros en este espacio que nos reúne cada domingo para platicar de la historia, la cultura, las tradiciones y los temas que forman parte de la vida nacional.
1: Bienvenida a tu casa, la hora nacional. Hoy les tenemos un programa muy especial dedicado a reconocer a los padres de México que con su ejemplo, trabajo, dedicación y cariño han contribuido a construir familias y comunidades más fuertes.
0: Vamos a platicar también de Cantares de México, una puesta en escena que reúne a más de 50 artistas en un recorrido por distintos momentos de la historia, la memoria y la identidad de nuestro país.
1: Les presentaremos nuestra nueva sección Estampas del Mundial, que cuenta cómo se vive esta fiesta futbolera en México y el mundo.
0: Platicaremos de eventos culturales, recreativos y mundialistas que pueden visitarse en distintos puntos de la República.
1: Vamos a hablar sobre la importancia de la figura paterna en la sociedad mexicana, los retos de las nuevas paternidades y el papel de los padres en la formación de las nuevas generaciones.
0: Además, tenemos información útil para las familias mexicanas, con recomendaciones para proteger su economía, conocer programas sociales y tomar decisiones informadas para el futuro.
1: Hablaremos sobre la importancia de hacer un testamento y la tranquilidad que implica para nuestras familias.
0: Sí, y además vamos a recordar un episodio importantísimo de nuestra historia, la nacionalización de los ferrocarriles que impulsó el presidente Lázaro Cárdenas. Qué bueno que están aquí. Empezamos.
1: La historia de México puede contarse de muchísimas maneras, pero pocas tan emotivas como a través del arte. En el escenario convergen el teatro, la música y la danza a través de sonidos que nos han dado identidad a lo largo de los siglos.
0: Cantares de México es un espectáculo que recorre desde las raíces de los pueblos originarios hasta las expresiones contemporáneas.
2: Hola amigos, yo soy Lute Reyes y soy parte del espectáculo Cantares de México y voy a cantarles una canción que se llama Soy de México. Están con nosotros aquí en la Hora Nacional.

0: Pues para seguir con los festejos del fin de semana, es importantísimo recordar lo que pasó el jueves. México le ganó a República de Corea y eso nos tiene muy contentos.
1: Sí, y es muy importante porque como es la segunda victoria en la fase de grupos, prácticamente asegura la calificación de la selección. Esto tiene feliz a todo el estudio y a toda la afición mexicana.
0: Se vio un equipo que tiene capacidad para responder.
1: Y en las calles se sintió todo el ambiente, familias enteras festejando, un resultado que volvió a ilusionar a la gente.
0: Totalmente, fue un partido que reforzó la confianza del equipo de cara a lo que viene. México cerró esa jornada con mucha fuerza anímica.
1: Y esta semana arrancamos una nueva sección que se llama Estampas del Mundial, donde vamos a platicar cómo se ha vivido este arranque del torneo. Hay notas de color por todos lados, desde el ya famoso Pato Merlín, que soy su fan.
0: Yo también.
1: Hasta las celebraciones que se han replicado en distintos puntos de la República, pasando por historias virales que se han vuelto parte de la conversación global. Vamos con esta sección que nos presenta nuestro compañero Orlando Abad.
2: El Mundial comenzó el 11 de junio, pero las huellas de aquel arranque siguen presentes en la conversación. El partido de México contra Sudáfrica es el segundo más visto en la historia del fútbol mexicano, con una audiencia cercana a los 40 millones de personas. La alegría del Mundial se extiende en cada sede, cada pantalla y cada afición mantiene viva la misma energía, la de un fútbol que se vive como una fiesta compartida entre países y comunidades. En México, Estados Unidos y Canadá, el inicio del torneo dejó escenas que todavía resuenan en las calles, plazas y espacios de convivencia, donde la gente convirtió la transmisión en un encuentro colectivo. Entre esas celebraciones dispersas, apareció una de las imágenes más inesperadas de la jornada en la capital mexicana. Un pato doméstico cruzando entre la multitud. En plena efervescencia del festejo del triunfo de México contra Sudáfrica, vestido con una pequeña camiseta de la selección nacional, avanzaba con calma entre banderas y gritos, como si conociera de toda la vida el ritmo de la celebración. Su nombre es Merlín, y en cuestión de horas dejó de ser solo un ave doméstica para convertirse en un símbolo espontáneo de nuestro país. La historia lo encontró sin buscarlo, el compañero fiel de una vendedora de aguas y su hijo. En paralelo, otra postal se construía a miles de kilómetros en la Embajada de China, donde la comunidad mexicana convirtió la madrugada local en tribuna improvisada. Era un poco más de la una de la mañana cuando el partido reunió a decenas de connacionales frente a una pantalla, transformando el espacio diplomático en un punto de encuentro emocional. La música de Maná terminó por unir la distancia. Corearon mientras el salón entero se convertía en celebración contenida, de esas que ocurren lejos del territorio, pero dentro de la misma identidad. Mientras tanto, en Monterrey, otra multitud escribía su propia versión del desborde colectivo. Una explanada convertida en pista improvisada detonó uno de los momentos más virales. Otra escena, más íntima, pero igualmente significativa, se registró con un niño sin camiseta de la selección. Apareció con un suéter navideño como alternativa simbólica. No hubo corrección ni reemplazo. La prenda terminó por convertirse en uniforme emocional de la jornada, recordando que la pertenencia al mundial también se construye desde la creatividad cotidiana. En Los Ángeles, California, también resonó como un estruendo la fiebre mundialista de los mexicanos. Finalmente, la propia presidencia de México presentó un video conmemorativo donde se mostró cómo se vivió la inauguración en distintos estados del país. La pieza reunió imágenes de plazas públicas, pantallas gigantes, celebraciones comunitarias y encuentros familiares, trazando un recorrido audiovisual por el territorio mexicano. Así, estas estampas del Mundial alegran los corazones de los aficionados. Son escenas que quedan en la memoria colectiva de quienes los viven dentro y fuera de los estadios.
1: Bienvenidas y bienvenidos a La Chilanguía. Esta semana la agenda cultural y recreativa trae opciones para todos los gustos.
0: Hay actividades para hacer en familia y con amigos.
1: ¡Chilanguía!
2: Plan Guía. Bienvenidas y bienvenidos a esta guía de la ciudad que sigue sumando actividades para quienes disfrutan la cultura, el deporte y las tradiciones mexicanas y chilangas.
3: En la Ciudad de México continúan los fanfests gratuitos con pantallas gigantes, actividades comunitarias y transmisiones de los partidos en distintos puntos de la capital, como en el Zócalo Capitalino.
2: Y si no, a la gente de Guadalajara que continúa con la fiesta de la zona fan Vibra Jalisco, donde miles de personas llegan y disfrutan los conciertos gratuitos, pero también hay muestras gastronómicas y hay actividades que mezclan fútbol con la cultura local de nuestros amigos de Jalisco.
3: En Monterrey, en el Parque Fundidora, mantienen el ritmo con presentaciones musicales y espectáculos para toda la familia.
2: La Ciudad de México tiene exposiciones, recorridos y actividades especiales en museos y espacios culturales para que visitantes vivan una experiencia mucho más allá de la cancha.
3: Bueno, el corredor cultural, que comprende 19 exposiciones en 17 museos, contando el de antropología, Universum de la UNAM, Memoria y Tolerancia, el Papalote, Museo del Niño, el Tamayo, el Franz Mayer, el Yacuic y el Dolores Olmedo, todos ellos se han unido para esta fiesta.
2: Pero miren, hasta aquí nuestras recomendaciones de esta semana. La Chilanguía nos espera muy pronto para que ustedes conozcan planes, disfruten la ciudad y sigan viviendo de esta gran fiesta que nos acerca cada vez más al Mundial 2026, el tercero en México.
3: ¡Eso!
2: ¡Nos vemos!
0: Hay personas que nos acompañan durante toda la vida. A veces son los que nos enseñaron a andar en bici, los que nos dieron el primer consejo importante o los que estuvieron ahí cuando más necesitábamos apoyo. En México se calcula que por lo menos 25 millones de personas desempeñan la función paterna.
1: La figura paterna muchas veces se construye con esos momentos cotidianos que terminan convirtiéndose en recuerdos que no se van a borrar jamás. Hoy, además de celebrar el Día del Padre, queremos reflexionar sobre cómo ha evolucionado la paternidad en nuestro país.
4: Este Día del Padre reconocemos a quienes ejercen esa labor con responsabilidad y cariño. A los padres biológicos, adoptivos, abuelos, tutores y también a las madres que han asumido ambos roles para sacar adelante a sus familias. Actualmente la paternidad está cambiando. Cada vez más hombres participan en la crianza y en los cuidados, en las tareas del hogar y en la construcción de relaciones más cercanas con sus hijos. Son las llamadas nuevas masculinidades, una forma de ejercer la paternidad desde la corresponsabilidad, la empatía y el afecto. Un claro ejemplo es el comunicador Mariano Osorio.
5: De manera muy particular, quiero felicitarme por tener la dicha, por tener la gloria de ser un papá de tres hijos que a lo largo de todos estos años me han enseñado a ser una mejor persona, a ser un hombre más sensible, a volverme definitivamente cada vez más responsable y más consciente de mis acciones y a practicar lo que yo llamo la paternidad responsable. Esto desde un punto de vista que está vinculado con la educación de los hijos, pero también con el ejemplo, porque el ejemplo arrastra. Y esa motivación, este motor de motivación que son nuestros hijos, definitivamente nos ayuda a ser un poquito mejores. Tengo la oportunidad de hacerme 100% cargo de la educación de mis hijos y de poder compartir con ellos sus alegrías, sus experiencias, sus dudas y de poder entablar una conversación como probablemente no era tan común cuando yo era chico, cuando esta generación pues no teníamos quizás tanta confianza como hoy la tenemos con los papás. Esta es una de las grandes bendiciones con las que hoy cuento y uno de los grandes logros de estos nuevos papás, de estas nuevas generaciones. Y hacia allá es hacia donde creo que debemos trabajar. Una familia que tiene buenos niveles de comunicación definitivamente va a estar en una mejor posición para resolver todo tipo de situaciones.
4: La paternidad se construye en los grandes momentos, pero también en los pequeños. Una conversación antes de dormir, una tarea escolar, una palabra de aliento o un abrazo oportuno. El cantante, actor y conductor César Costa recuerda la emoción y la sorpresa que sintió el día que supo que sería padre.
6: Cuando recién nació mi primera hija, estaba yo en pleno estudio y se me fue la voz y no podía cantar. Y yo dije, bueno, si esto es la paternidad, qué cosa tan espantosa. Entonces le pedí a un amigo que por favor me prestara un rancho por el Ajusco para irme a dormir y descansar un par de días para ver qué es lo que me estaba pasando, ¿no? Y la verdad, luego lo constaté con un muy querido amigo, con Rogelio González, un estupendo director cinematográfico, que me decía que cuando él fue padre, sintió que le arrancaron un pedazo de alma, del corazón, del espíritu. Y esa es la verdad. Me había pasado eso, regresé al estudio, descansé, pude terminar el disco, salió bien afortunadamente, pero ese nacimiento de mi primera hija fue un impacto tremendo. Y luego ya viene la parte bellísima, que es verlos desarrollarse, crecer, darles alas para que sean ellos mismos, y una enorme, enorme responsabilidad. Este es un mensaje para todos los que van a ser papás. Es una responsabilidad muy importante, porque un hijo se tiene para siempre. Y lo más importante es, yo creo, yo como papá he querido que mis hijas pues sean mejores que yo, en todos sentidos. Que tengan mejor salud, que tengan mejores oportunidades, que tengan más mundo del que yo he vivido, que tengan más oportunidades y que crezcan, que sean verdaderos e íntegros seres humanos.
4: Ser papá no significa ser perfecto, se aprende todos los días. Es acompañar, escuchar y crecer junto con quienes más queremos. El notario Guillermo Vigil Chiapa, integrante del Colegio de Notarios de la Ciudad de México, comparte cómo combina su vida profesional con la responsabilidad y la alegría de ser padre.
7: Ha sido para mí pues una gran alegría. Soy papá de tres y para mí se convirtieron en un motor para salir adelante. Llegar a ser notario para mí fue muy, muy difícil. Es muy difícil llegar a ser notario, pero siempre pensaba en ellos. Han sido un motor y una alegría en mi vida, mis hijos. Creo que el hecho de ser padre es de las cosas más naturales que nos puede venir en la vida. Entonces, no se agobien, simplemente estoy convencido que si uno lo toma con responsabilidad, es un gozo increíble.
4: Detrás de cada padre comprometido hay historias de esfuerzo, sacrificio y amor. ¡Feliz Día del Padre!
0: Y en otro ejemplo vamos a conocer la historia de un padre de familia preocupado por el bienestar del país y obviamente de los suyos. Se trata del titular de la Procuraduría Federal del Consumidor, César Iván Escalante Ruiz. Vamos a ver y escuchar la plática que tuvo contigo, Micha, y con Rosalba Aguirre.
8: La paternidad tiene muchos momentos, muchos aprendizajes, pero, procurador, ¿qué es lo más gratificante de ser papá?
9: Bueno, creo que todos los momentos importantes de tu hijo, yo tengo la dicha de tener un hijo de 13 años, pues son como los pequeños momentos, sus éxitos en el plano escolar o algún proyecto, no sé, de ciencia. Particularmente le ayudo mucho, yo no soy tan bueno en las matemáticas, pero le ayudo mucho, por ejemplo, en geografía, en historia. Le gusta mucho el fútbol, entonces irlo a ver también jugar, festejar, sufrir, llorar porque perdió. Esos pequeños momentos son los más gratificantes. Orientarlo para que no se deprima si tiene una calificación baja. Particularmente mi hijo se estresa mucho porque no sale bien en la escuela de repente. Entonces, estar con él y vivir todos estos momentos.
10: Y para los papás primerizos, para esas dobles P's que están allá afuera, papá primerizo, ¿qué consejo tiene?
9: Uno de los principales consejos, creo, es no sobreproteger. De repente sucede que estar viendo al niño o la niña, si ya se movió, si no se movió. Ahorita ya creo que las tendencias en pediatría ya están un poco más libres, pero cuando, insisto, mi hijo nació, si era como mucho y estarlo vigilando y que coma cada 2 horas y que no duerma más de 4. Creo que eso, ser un poquito más sueltos, disfrutar mucho toda la parte del crecimiento, no sufrirla, sino vivirlo, los primeros pasos, y siempre que estén muy pendientes de no comprar cosas que no se necesiten, porque luego la mercadotecnia, los propios algoritmos de las redes sociales detectan que eres padre primerizo, te quieren vender todos los aparatos y todas las mamilas, la grandota, la chiquita. Entonces, que sean muy responsables al momento de adquirir estos productos y que disfruten mucho la paternidad.
8: Y hablando de recomendaciones y consejos, ¿qué hay en este mes en la revista del Consumidor para los papás?
9: Te lo cuento. Esta es la revista del Consumidor de junio, es la 592. Tenemos varias cosas en esta revista: un platillo sabio, la guía de consumo sobre arroz, un estudio de calidad sobre papas, frituras de maíz y trigo, que esto lo enlazamos un poco para la gente gente que va a botanear durante el Mundial.
10: Sí,
9: pero en particular por el Día del Padre, tenemos un artículo especial de finanzas personales, un artículo en nuestra sección Entorno Digital para encontrar las mejores ofertas a través de las aplicaciones. También tenemos una colaboración con Conducef de manera mensual, y aquí es Cuida tu Dinero, en este caso para los papás. El contenido está muy interesante.
10: César Iván Escalante Reyes, procurador, muchísimas gracias por estar con nosotros aquí.
9: Muchas gracias, más gracias a ti.
10: Un gustazo.
9: Gracias, Rose.
0: Muchas gracias.
9: Gracias.
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1: Pensar en el futuro también es una forma de cuidar a quienes más queremos. Un testamento brinda certeza jurídica, ayuda a prevenir conflictos familiares y permite que nuestro patrimonio sea repartido conforme a nuestra voluntad.
0: Vamos a ver y escuchar la plática que tuvieron Micha y Rosalba Aguirre con un especialista sobre la importancia de este documento y las facilidades que existen hoy en día para realizarlo.
13: Familia de la Hora Nacional, pues hablar del futuro no siempre es sencillo, pero hay decisiones que son muy importantes y que de verdad se convierten hasta en un acto de amor y de responsabilidad, como es hacer nuestro testamento.
1: Y para conocer la importancia de este tema y para resolver muchas dudas frecuentes y entender por qué es una herramienta fundamental para proteger nuestro patrimonio y a nuestros seres queridos, hoy nos acompaña el notario Guillermo Vigil Chapa, integrante del Colegio de Notarios de la Ciudad de México. Bienvenido, señor notario.
14: Gracias por la invitación.
13: Resulta un tema quizás hasta complejo. ¿Cómo escribir un testamento? ¿A quién recurro? ¿Qué se hace?
14: Y la verdad es que es un instrumento sumamente sencillo. No hay que pensarle mucho, porque por eso estamos los notarios. Los notarios los vamos a ir llevando paso a paso. Pues el testamento implica tomar una decisión, cumplir con una responsabilidad de quién o quiénes queremos que sean nuestros beneficiarios. Por un lado. Y por otro lado, que mucha gente no conoce, es que en el testamento también podemos designar con quién queremos que se quede lo que más queremos, que son nuestros hijos menores de edad. En nuestro sistema jurídico no hay herencia forzosa. Hay otros países, España, Argentina, donde sí hay una herencia forzosa. Yo no puedo desheredar a ciertas personas. En México no. Ah. En México yo puedo dejar a cualquier persona como mi heredero.
13: ¿Qué serían como los tres principales mitos que tenemos que derribar en este momento del testamento?
14: Mito es que tengo que tener mucho dinero para tener testamento. Otro mito es pensar que mi testamento lo hago una vez en la vida y tengo que prever todos los escenarios. Es muy complicado, porque como es por una cuestión patrimonial y una cuestión familiar, tiende a cambiar con el tiempo. Yo siempre le aconsejo a la gente, piense usted en el corto o mediano plazo. Y si en unos 5 o 6 años cambia, vuelve a ser otro. El testamento, por su naturaleza misma, se puede revocar. Hay que cambiarlo. No hay que prever todo lo que le puede pasar a uno a lo largo de la vida.
10: No, ojalá pudiéramos, ¿no?
14: Exacto. Porque lo que yo he podido ver en la práctica, en el día a día, es que normalmente la gente tiene alguna idea de qué es lo que pasa si hay un intestado. Y lo que me he dado cuenta es que esa idea que tiene la gente normalmente es incorrecta, y eso hace que uno piense que tiene algún derecho cuando a lo mejor y no lo tiene. Claro. Pero también otra cosa que me he dado cuenta, la gente piensa que lo que se dice en el testamento se respeta, y eso sí es cierto. Por eso es importantísimo hacer el testamento, da una guía.
10: Esto ayuda mucho a que no haya conflictos entre los parientes, familiares.
14: Sí, claro, como da la certeza de qué es lo que quiso la persona al hacer su testamento, es una guía fundamental para los parientes y evita, claro, una gran cantidad de conflictos a que no hubiera testamento y se fueran por el intestado. Claro, ayuda muchísimo a que no haya conflictos.
13: Saber del mes del testamento, saber a dónde acudir, ¿nos puede hablar un poquito de eso?
14: Ya desde hace muchos años hay un convenio a nivel nacional de los notarios con la Secretaría de Gobernación, en donde septiembre es el mes del testamento. ¿Qué implica el mes del testamento? Dos cosas. Uno, una reducción en los costos para hacer testamento. Básicamente cuesta la mitad hacer un testamento en septiembre. Y otro, se extienden los días y a veces hasta los horarios de atención en las notarías.
8: Si tenemos algunas dudas, redes sociales, ¿dónde podemos conseguir más información al respecto?
14: El Colegio de Notarios de la Ciudad de México tiene varias redes sociales, como en X, Instagram, Facebook. Búsquenlo como Colegio de Notarios de la Ciudad de México. Y aparte está la página de internet del colegio, que es colegiodenotarios.org.mx, y el teléfono del Colegio de Notarios, 5511-1819. Ahí nos pueden contactar.
10: Notario Guillermo Vigil Chapa, muchísimas gracias por visitarnos aquí en La Hora Nacional.
14: Gracias a ustedes por la invitación.
8: Gracias.
14: Gracias.
10: Y gracias a ustedes por seguir aquí con nosotros en La Hora Nacional. No se vayan, por favor.
0: La historia de México también se cuenta a través de las vías del tren, que durante décadas conectaron regiones, impulsaron el comercio y acercaron comunidades.
10: Hace casi 9 décadas, el presidente Lázaro Cárdenas tomó una decisión histórica que fortaleció la soberanía nacional al decretar la nacionalización de los ferrocarriles mexicanos. Vamos con la información que nos trae Germán Gastelum.
15: Gobierno o individuo que entregue los recursos naturales o entrega a alguna empresa extranjera, traición a la patria. Son las palabras de don Lázaro Cárdenas. Hoy quiero platicarles algo que sucedió el 23 de junio de 1937. La expropiación de Ferrocarriles Nacionales de México fue antecedente de la gran expropiación petrolera de nuestro país, la cual se hizo un año después. La expropiación de Ferrocarriles Nacionales de México se basó principalmente en la ley de expropiación que se hizo el 25 de noviembre de 1936. ¿Qué decía esta ley? Que el gobierno podía expropiar los bienes particulares siempre y cuando fueran para beneficio y servicio de la nación. En 1937 había problemas económicos, no se habían pagado los sueldos de los trabajadores de los ferrocarriles. Las empresas privadas estaban exigiéndole al gobierno que indemnizaran, que dieran aportaciones, que estuvieran apoyando a la industria privada para poder mantener los ferrocarriles que se movían en toda la nación. Veníamos después de la revolución. Varios de estas vías férreas se habían deteriorado y por lo tanto exigían que se arreglaran, además de que muchos sueldos estaban devengados. La situación fue tal que Lázaro Cárdenas, dentro de su estrategia y la consolidación de los bienes naturales de la nación, dijo: "Yo soy el amigo de los trabajadores. En mí van a encontrar siempre un apoyo". Toma la decisión y expropia el 23 de junio de 1937 Ferrocarriles Nacionales de México. Empieza a ser un antecedente y una preparación para la expropiación petrolera. Quería ver cómo reaccionaban todos los mercados mundiales al respecto. Además, de esta manera, él salvaguardaba el transporte y el medio por el cual se llevarían a cabo todos los movimientos para el petróleo, para la expropiación petrolera, para que pudiera manejarse y tener claro que este bien ya era un bien público. Al siguiente año, en 1938, el primero de mayo, él le entrega la administración al Sindicato de Ferrocarriles de México, dándoles solamente la administración, la posesión seguía siendo de nuestra nación. Este fue un gran antecedente que logró que después se consolidaran los ideales de alguien como Lázaro Cárdenas, que siempre tuvo muy clara la visión que México tenía que ser una nación fuerte, que los recursos naturales del país tenían que ser del país. Precisamente en 1937, el 25 de julio, crea nuestra amada Hora Nacional, para de esta manera difundir todos estos ideales, la cultura, las tradiciones mexicanas, nuestra lengua. Y es hasta nuestros días el medio por el cual llegamos a toda la nación. Gracias, Tata Lázaro Cárdenas, y por supuesto a la Hora Nacional. Seguimos aquí.
0: Bueno, pues llegamos al final de esta primera parte de La Hora Nacional. Pero antes de la pausa, le mandamos un abrazo a todos los padres que nos están escuchando. Que acompañen a sus hijos y enseñen con el ejemplo. Y obviamente también a los que siguen vivos en la memoria y el corazón de sus familias.
10: Porque los mejores legados no siempre tienen que ver con bienes materiales. Muchas veces se transmiten en forma de valores, principios, enseñanzas y, por supuesto, amor.
0: Hoy le queremos mandar saludos muy especiales a las personas que nos siguen en radio, televisión y redes sociales. César Peralta, Cecilia Rivera, José Luis Hernández Álvarez, Alicia BFG y GMS Electrificaciones.
1: Para Adriana Peña, Martín Olmedo, Said Jiménez, Manuel Marín, Mundo Educarte de San Luis Potosí, Edith Díaz, Osvaldo Martín y María del Carmen Jiménez.
0: Y otros más para Karen Hernández, Elizabeth García, Rafael Vázquez Castro, Araceli Bazán Sosa, Rolando Rubén Nava Pérez, Francisco Segura y Raúl Robles en Fresnillo, Zacatecas.
1: Recuerden que estamos en YouTube, en Facebook, en Instagram, en TikTok, en X y en Spotify. Y también nos pueden contactar en el siguiente número. Mucha atención. 55-3483-4239 o nos pueden también mandar un correo electrónico a lahoranacional@segov.gov.mx. Que tengan una gran noche y una excelente semana. 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
4: Buenas noches a todas y todos. Les saluda Carolina Soto Gutiérrez, dándoles con gusto la bienvenida a Sonora en la hora nacional. Hoy les presentaremos la segunda de dos partes de una entrevista con el maestro Benjamín Gagiola Loya, quien nos hablará sobre la guerra cristera en México a casi un siglo de su inicio.
5: Bienvenidos y bienvenidas. Les saluda Alonso Valdés León. Hoy les compartiremos información sobre el Día Internacional de la Lucha contra el Uso Indebido y el Tráfico Ilícito de Drogas. Y en la música, la bella y versátil voz de la hermosillense Marisa Moore.
4: Acompáñenos. Aquí inicia Sonora en la Hora Nacional.
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4: Este 26 de junio, a nivel mundial, se celebra el Día Internacional de la Lucha contra el Uso Indebido y el Tráfico Ilícito de Drogas, para determinar políticas más efectivas y reforzar la actuación y la cooperación para alcanzar el objetivo de una sociedad internacional libre del consumo de drogas.
5: Desde principios del siglo XX, con la primera Conferencia Internacional sobre Estupefacientes en Shanghai, China, en 1909, se reconoció el tráfico de drogas como un problema mundial que requería una solución global. Durante las siguientes décadas, se desarrolló un sistema multilateral para controlar la producción, el tráfico y el abuso de drogas. Así, bajo el paraguas de las Naciones Unidas, se llevaron a cabo tres tratados para el control de drogas, en 1961, 1971 y 1988. Actualmente, la adherencia de países es casi universal.
4: La Asamblea General reconoció que, pese a los grandes esfuerzos de la comunidad internacional, el problema mundial de las drogas seguía poniendo en grave peligro la salud pública, la seguridad y el bienestar de la humanidad, en particular de los niños y los jóvenes, la seguridad nacional y la soberanía de los estados, la estabilidad socioeconómica y política y el desarrollo sostenible.
5: También alentó a la Comisión y a la Oficina de las Naciones Unidas contra la Droga y el Delito a que prosiguieran su labor de fiscalización internacional de las drogas e instó a todos los gobiernos a que le prestasen el máximo apoyo financiero y político posible para que pudieran perseguir, ampliar y afianzar sus actividades operacionales y de cooperación técnica en el marco de sus mandatos.
4: El 7 de diciembre de 1987, la Asamblea General decidió establecer el 26 de junio como el Día Internacional de la Lucha contra el Uso Indebido y el Tráfico Ilícito de Drogas para mostrar su determinación en reforzar la actuación y la cooperación para alcanzar el objetivo de una sociedad internacional libre del consumo de drogas. El cannabis continúa siendo la droga más utilizada, seguido de opioides, las anfetaminas, la cocaína.
5: El tráfico ilícito de drogas genera cientos de miles de millones de dólares al año para los grupos del crimen organizado, razón por la cual estas organizaciones criminales innovan constantemente para aumentar la producción, encontrar nuevas formas de tráfico, utilizar la tecnología para encriptar comunicaciones y potencializar la distribución. Los trastornos por consumo de drogas representan un costo enorme para las personas, las comunidades y los sistemas de salud. El costo social por no abordar los trastornos vinculados con el uso de drogas es elevado, casi 500,000 de muertes y 28 millones de años de vida saludable se perdieron por discapacidad y muertes prematuras en 2021.
4: América Latina y el Caribe es una región particularmente afectada por los grupos de la delincuencia organizada que operan de manera transfronteriza y están asociados con los altos niveles de violencia en la región. 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Paradójicamente, los grupos de la delincuencia organizada florecen parcialmente debido a que se convierten en proveedores de seguridad y medios de subsistencia en comunidades con poca presencia del Estado.
5: 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ilícitas, como la trata de personas, el tráfico ilícito de migrantes, el tráfico ilícito de armas, el ciberdelito, la extorsión, así como el tráfico de oro, madera y vida silvestre y otros delitos que tienen un impacto en el ambiente.
4: La ONU denuncia que solo uno de cada cinco consumidores con problemas graves con las drogas tiene acceso a tratamiento y los enfoques punitivos siguen prevaleciendo en muchas regiones, en detrimento de las estrategias de salud pública y prevención.
5: Los grupos de narcotraficantes buscan la innovación tecnológica para llegar a nuevos públicos y garantizar que las drogas lleguen cada vez más a sus consumidores.
4: La campaña de la Organización de las Naciones Unidas muestra cómo la comunidad internacional, los gobiernos locales y nacionales, la sociedad civil y el público están trabajando juntos en respuestas innovadoras para reducir la demanda y la oferta de drogas ilícitas y, por lo tanto, mitigar las amenazas mediante las siguientes medidas.
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4: 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Todo esto para proteger a las personas y a las comunidades.
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5: Amigas, amigos, entramos en la etapa de la entrevista en Sonora en la Hora Nacional, presentando la segunda parte de esta entrevista que hemos sostenido y que amablemente nos comparte el maestro Benjamín Gagiola Loya, a quien le agradecemos que nos ilustre sobre este tema, el inicio de la Guerra Cristera en México. Maestro, bienvenido.
0: Un gusto atender tu gentil invitación, Alonso. Otro ingrediente que va a explicar la Cristera el 26, para allá vamos, es la iglesia cismática que Calles promueve, la iglesia apostólica mexicana, es decir, algo parecido a una iglesia anglicana pero mexicana, iglesia que no depende del papa sino del obispo mexicano, una iglesia cismática con el obispo Pérez como el papa mexicano, por así decirlo. Una iglesia mexicana, ya no universal. El catolicismo significa universalidad y por eso descansa en la obediencia al Papa. Pues no le gustó a los católicos. Y luego tenemos también los agravios de la Constitución del 17, que retoma mucho el articulado también, que limita la presencia de la iglesia en muchos aspectos. Por ejemplo, la Constitución del 17 tiene un artículo tercero que hablaba de la educación laica. ¿Por qué se oponía el mexicano católico? Pues porque decía, yo tengo derecho a educar a mis hijos en escuelas que den religión católica.

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1: Y aunque vivimos en un régimen de igualdad y Estado de Derecho, seguimos siendo una nación católica con eso, y es cierto, mayoritariamente católica desde entonces. No obstante el avance de otras expresiones no católicas, pero esa libertad que ya en la Constitución sea mandato, le abría las puertas al protestantismo. Y luego también no le gustó que el artículo 27 reafirmaba la preeminencia de la nación sobre bienes inmuebles, incluidos los bienes inmuebles, edificios, corporaciones e iglesias de la iglesia, que antes eran de ellos y ahora eran del Estado. Y si a eso agregas el 130 que le otorga al Poder Federal la reglamentación del culto religioso y le quita personalidad jurídica a las iglesias, pues les decían los católicos y la iglesia, es que ya somos mexicanos de segunda. Es decir, los demás, por no ser religiosos, no pueden tener esto. Nosotros nos vamos agraviados, y claro que les molestó. Y a eso hay que sumar también una época donde la revolución había puesto en el poder a muchos cuadros que pues le echaban mucha crítica a la iglesia por su identificación con los latifundistas, con el empresariado, que representaba el viejo régimen. Es decir, la iglesia pasaba por un mal momento, y si a esto sumamos la llegada de Elías Calles, dispuesto a hacer lo que sea para que el Estado mexicano se consolidara, se le respetara y pudiera gobernar todo el país con base en la revolución y sus postulados: reparto agrario, libertad de creencia, economía mixta, Estado único e indiscutible, o sea, no me va a pelear el predominio de la iglesia, pues tenemos un cóctel que tronó el 26.
2: Este ejército que se formó con campesinos, aparceros, que luchó y que, bueno, tuvieron sus pérdidas, principalmente lo que es el centro de la República, ¿no? Hubo fuerza todavía hasta Sinaloa y una parte del sur de Sonora. ¿Cuáles han sido los resultados o cuáles serían los resultados en este caso de esta primera guerra cristera?
1: Cuando uno revisa las nóminas, o sea, los que participaron en uno u otro bando, se sorprende muchas veces. Uno revisa esas nóminas de los cristeros y encuentra, pues sí, una mayoría de campesinos, porque inicialmente y fundamentalmente fue un estallido en el México rural. No podía ser de otra manera, por lo tanto, que los primeros ejércitos cristeros hayan sido integrados por pequeños propietarios, rancheros, ex peones de las haciendas porfiristas, campesinado que trabajaba en aparcería o rentaba tierras a los propietarios. Pero no son los únicos. Hay clases medias, hay hijos de familias conservadoras a prominentes, hay empleados que forman parte de la cristiada, tanto en su expresión armada como en su expresión de proveedores. La Iglesia Católica tuvo organizaciones de apoyo a los combatientes. Estaba la Liga de las Juventudes Católicas, la llamada Asociación de Padres de Familia Católicos, innumerables grupos de mujeres católicas en defensa de la fe, que hacían su trabajo de proveer armas, municiones, información, curación, propaganda a quienes estaban en las líneas del campo de batalla. Y por el otro lado, el gobierno federal pues mandaba al ejército, un ejército que también recibió el apoyo de guardias rurales, porque a favor de Elías Calles, porque habían sido beneficiados de tierras. Es decir, campesinado católico, pero que no apoyó a los cristeros porque estaban encuadrados en la CNC, porque estaban encuadrados en las ligas de defensa rurales, porque formaban parte del reparto agrario y porque una de otra manera requerían estar bien con el gobierno.
2: Digamos que son como los que están incluidos en el Correo del Barzón, ¿no?
1: Una ventana para conocer también la cristiada son sus expresiones culturales y artísticas. Por ejemplo, tú detectas la cristiada en novelas de Juan Rulfo. Tú detectas la cristiada en películas hechas sobre todo en los 70s y a principios de los 80s, con una visión un poco maniquea de la cristiada, es decir, no muy favorecedora de la iglesia, pero pues que explican la época que vivíamos, 70s, 80s, el siglo pasado.
2: Un nacionalismo resurgido, digamos, ¿no?
1: Yo creo que estigmatizadora de la iglesia.

0: iglesia, pero también es cierto que quizá la expresión más conocida es el corrido. Valentín de la Sierra, ¿quién no ha escuchado ese corrido? Es un cristero que, si damos por válida la letra, es un cristero capturado. Y aquí viene otro pasaje importante. Parecía ser que Valentín de la Sierra es un héroe. Bueno, pues si tú analizas bien la letra, es un héroe que cantó. Es decir, lo torturaron. Traigo 800 soldados que tienen sitiada la hacienda de Holanda. Ningún prisionero da el número de soldados, no, de sus aliados. Entonces hay que leerlo entre líneas y en un contrasentido. Pero lo ha romantizado la lucha de los cristeros, y hoy por hoy Valentín de la Sierra es un héroe cultural. Como son héroes culturales también Valentín de la Sierra los mártires, los sacerdotes del clero bajo, que se fueron con los cristeros a las batallas, y ahí están las fotos, muchos de ellos fusilados. Y aquí viene una extensión. En 1928, Álvaro Obregón, en su segundo periodo que no alcanzó a iniciar, lo asesinan. ¿Quién lo asesina? Un miembro de las Juventudes Católicas, León Toral, que no es concluyente que la jerarquía católica lo haya asesinado a Obregón, máxime que Obregón ya estaba en negociaciones. Pero le va a tocar no a Elías Calles, sino a Portes Gil. Pero aquí hay una figura importante también, Dry Morrow, el embajador norteamericano en tiempos de Calles, que le dice a Calles: trae muchos frentes de guerra, presidente. El primer frente, y me incumbe, pues que estás afectando la industria petrolera norteamericana aquí. El segundo frente, la cristiada. Te propongo arreglarlos. Mira, arréglate conmigo, dale garantías a la inversión norteamericana, y te aseguro que desde Washington te vamos a ayudar a enfriar la cristiada. Y ese es el comienzo, entre otros factores, de que la cristiada empiece a enfriarse hasta que se llegan a los arreglos, donde la alta jerarquía católica pues reconoce la Constitución, ya no pide que se deroguen esos artículos, y a cambio obtiene cierto guiño de ojo de Calles. Ándale pues, le dice, tú no, ya no me eches pedradas, ni en el púlpito, ni en los campos de batalla, desarma a lo que son los cristeros, es una guerra perdida, acepta la realidad de que el Estado mexicano es revolucionario, tiene que obedecer la Constitución, y se va extinguiendo la cristiada. Y ahí viene la pregunta: ¿estuvieron de acuerdo los cristeros con los acuerdos que se fraguaron arriba y que a muchos lo dejaron con las armas de la mano todavía?
1: La historia, pues muchos consignan como que las bases de los cristeros fueron traicionadas, ¿no?, por las cúpulas, y que quedó ese sentimiento. Y esto provoca que vuelva a encenderse estas brasas que quedaron encendidas.
0: La cristiada se puede decir que concluye formalmente el 29, pero el encono, la insatisfacción, el ánimo revanchista dura muchas décadas y se manifiesta en esos padres de familia que agreden a esos educadores socialistas en tiempos de Cárdenas. Se manifiesta el 40, cuando muchos de ellos van a apoyar al sinarquismo, que va a apoyar a Almazán contra Ávila Camacho en esa elección tan competida. Se sigue manifestando en la Asociación Nacional de Padres de Familia, que se opuso con López Mateos a los libros de texto gratuitos. Se manifestaron pro Gustavo Díaz Ordaz, porque Gustavo Díaz Ordaz era un declarado enemigo del comunismo de la época. Es decir, tenemos una iglesia católica que entendió que no pudo ganar la guerra militarmente, la cristiada, pero que había que seguir tocando puertas. Y claro, los tiempos cambian, y hoy tenemos que aceptar que incluso en tiempos de Salinas de Gortari hubo grandes reformas que permitieron hasta cierto punto el regreso de la iglesia católica. Y lo que hoy tiene la iglesia católica: acceso a medios de comunicación, libertad de enseñanza, pues no quisiera aventurar mucho, pero quizás en el futuro sea un partido político que sería el heredero de aquel Partido Católico Nacional que se permitía en la época del porfiriato, pero que fue proscrito porque apoyó a Huerta, repetimos, el 13, pues regrese. Es decir, el país ha cambiado, y aunque no generó satisfacción plena, sobre todo en las bases abajo, pues como quiera que sea, yo creo que sí obtuvieron algo, una contención al Estado, porque el Estado supo que el pueblo creyente se podía rebelar.
1: Vemos esos remanentes, maestro, en grupos recordamos San Miguel Canoa, una película que es fuerte, pero es un hecho real. Grupos estudiantiles, de repente, los tuvimos aquí en Sonora, hemos tenido en Guadalajara, en Jalisco, en otras partes, que pues bueno, se mantienen presentes y es una historia latente.
0: La Universidad de Sonora, los micos. Sonora,
1: exactamente.
0: Ahí hay una expresión de estudiantes convencidos de su fe católica que chocan contra estudiantes que han abrazado la revolución.
1: Que esa es otra historia, Cuba, muy interesante.
0: El marxismo, y que nos, como bien dices, nos sigue demostrando que esas pulsaciones no se acabaron el 29 con los acuerdos que terminaron formalmente la cristiada, sino que sigue latente el México católico y el México que, más que anticatólico, se ha casado con el México secular.
1: Así es, maestro.
0: Definitivamente hablar de la cristiada es hablar de un árbol que tiene muchas ramas y que nos alcanzan hasta 2 años.
1: Y muy frondosas esas ramas. Maestro Benjamín Gagiola Loya, siempre es un gusto escucharlo y compartir con ustedes. Muy agradecido.
0: Gracias, Alonso, por la invitación. Un afectuoso saludo a tu radio escuchas.
1: Gracias. Continuamos.
2: Marisa Moore es una cantante y compositora del género pop, folk y tropical, nacida en Hermosillo. En 2022 fue nominada para obtener el Grammy Latino. Les presentamos a Marisa Moore con su más reciente producción musical, tema de su autoría llamado Tú Tienes Algo.

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2: Escuchemos de nuevo a Marisa Moore, quien nos interpreta de su autoría, acompañada de la banda latina Bacilos, Banda Sonora.

0: llegado al final de esta emisión de Sonora en la Hora Nacional. Hoy les presentamos una entrevista con el maestro Benjamín Gagiola Loya, quien nos habló sobre la Guerra Cristera en México a casi un siglo de su inicio.
1: También les compartimos información sobre el Día Internacional de la Lucha contra el Uso Indebido y el Tráfico Ilícito de Drogas. Y en la música, escuchamos la bella y versátil voz de la hermosillense Marisa Moore.
0: Estuvimos con ustedes en la operación técnica Rocío Morales. Gracias a Janet Schwarzbeck por su colaboración. En la producción y voz, Alonso Valdés León y su servidora Carolina Soto Gutiérrez.
1: Háganos saber su opinión y sugerencias acerca de este programa al correo electrónico sonorahoranacional@gmail.com.
0: Gracias a todas las personas que hacen posible que este programa llegue hasta ustedes. Les invitamos a que nos acompañen el próximo domingo en una edición más de Sonora en la Hora Nacional. Buenas noches.
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5: 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Polvo, lluvia, tráfico. Nuestro coche aguanta de todo, pero mantenerlo limpio no tiene por qué ser un lujo. Hoy te enseñamos cómo preparar un shampoo para lavar el auto. Anota la receta y dale a tu auto el brillo que se merece.
6: Y en otros temas, la fiebre mundialista está aquí, pero ojo, haz que ruede el balón y no tus gastos.
5: Si quieres saber cómo evitar que la pasión mundialista te deje fuera del juego, quédate en la Revista del Consumidor Radio.
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5: En la actualidad, crear nuestras propias tecnologías domésticas es la opción ideal para elaborar productos básicos con ingredientes de calidad y muy accesibles.
6: Lo mejor, no tenemos que buscar por horas lo que necesitamos, ya que lo encontramos en tiendas de materias primas y droguerías. Por eso vamos a preparar nuestro propio shampoo para lavar el auto. ¡Manos a la obra!
5: Recuerda que cada receta está aprobada por el Laboratorio Nacional de Protección al Consumidor. Los ingredientes que vamos a utilizar para hacer 750 mililitros son una taza de agua purificada, una pizca de colorante vegetal azul, una cucharada sopera de cera de carnaúba, dos tazas de lauril éter sulfato de sodio y cuatro cucharadas soperas de polisorbato 20.
6: También vamos a necesitar los siguientes utensilios: una taza medidora, una cacerola con capacidad de 2.5 litros, un embudo, una cuchara sopera y una botella de plástico de 750 mililitros con tapa. Su preparación nos va a tomar nada más y nada menos que 25 minutos. Sin duda, una gran ventaja.
5: Para poder elaborar nuestro champú para auto, comenzamos vertiendo el agua en la cacerola y la calentamos. Una vez caliente, agregamos polisorbato 20 y revolvemos. Cuando el agua esté a punto de hervir, agregamos una cucharada sopera de cera de carnaúba. Agitamos hasta que se incorpore por completo y dejamos hervir durante 3 minutos. Retiramos del fuego, agregamos el lauril éter sulfato de sodio y removemos suavemente. Después incorporamos el colorante y mezclamos hasta que el color sea uniforme.
6: Por último, con ayuda del embudo, envasamos nuestra mezcla en la botella de plástico y colocamos una etiqueta con el nombre del producto, la fecha de elaboración y de caducidad. En este caso, considera que su tiempo de caducidad es de 6 meses. Finalmente, pero no menos importante, hay que guardarlo en un lugar fresco y seco, fuera del alcance de niñas y niños. ¡Y listo! Tenemos nuestro propio shampoo para auto. Para usarlo, toma en cuenta que para 10 litros de agua se deben disolver aproximadamente 15 mililitros de shampoo. Al final del día, apostar por las tecnologías domésticas no es solo una forma de ahorrar, es tomar el control de lo que consumimos.
5: Si quieres aprender a preparar otras tecnologías como crema de cacahuate, gel para el cabello o jabón líquido corporal, puedes visitar nuestro canal de YouTube, Profeco TV.
4: Revista del consumidor.
5: La fiebre por la Copa Mundial de Fútbol 2026 ya está aquí y con ella la emoción llega a su punto máximo. Seas aficionado o no, el ambiente festivo invita a participar en celebraciones que, sin planificación, pueden desbordar tu presupuesto.
6: Entre las suscripciones para ver los partidos, la playera oficial o las salidas con amigas y amigos, los gastos se pueden elevar. Por eso, consumir de manera inteligente te permitirá disfrutar la intensidad del torneo sin poner en riesgo tu estabilidad económica.
5: No se trata de no gastar, sino de hacerlo con conciencia. Si vas a comprar productos alusivos con responsabilidad, evita hacer gastos con cargo a tu tarjeta de crédito. Además, para que tus finanzas no reciban una tarjeta roja, considera las siguientes reglas del juego.
6: Establece un presupuesto y define cuánto gastar en artículos y celebraciones sin descuidar tus gastos fijos. Compara precios antes de comprar y elige siempre establecimientos formales.
5: Guarda tus comprobantes, ya que son tu única defensa para cambios, devoluciones o aclaraciones. No olvides que la propina es opcional, ya que es una gratificación voluntaria por el servicio, no un cargo obligatorio.
6: Reflexiona antes de gastar y pregúntate si realmente necesitas el producto o si el lugar donde verás el partido justifica el gasto. Disfruta sin la camiseta oficial. Puedes vivir la emoción del fútbol sin necesidad de gastar de más.
5: Y hablando de camisetas, puedes consultar los costos de los productos oficiales en diferentes establecimientos en el programa ¿Quién es quién en los precios? Pero el precio no es lo único que debes vigilar. En plena fiebre mundialista, las imitaciones y los productos de baja calidad están a la orden del día. Por eso, si vas a comprar algún producto, revisa la calidad de los materiales. Examina las costuras, acabados y resistencia para detectar productos de baja calidad.
6: También verifica el empaque, ya que los artículos originales tienen sellos, hologramas y etiquetas de licenciamiento oficial de las marcas deportivas. Fíjate bien en la nitidez, la calidad de impresión y ortografía de las etiquetas. Las imitaciones suelen tener errores o empaques deficientes.
5: Recuerda comprar en tiendas o distribuidores oficiales. Es la forma más segura de garantizar la autenticidad del producto y hacer valer tu garantía. No te confíes. Aunque la compra sea digital, no debes de bajar la guardia.
6: Para evitar fraudes en tus compras en línea, toma en cuenta las siguientes recomendaciones. Compra en sitios seguros y verifica que la dirección comience con https://. Tenga certificado de seguridad vigente y ofrezca métodos de pago confiables.
5: Comprueba la identidad del proveedor. Asegúrate que el comercio tenga domicilio físico, teléfono, correo electrónico u otros medios de contacto. Consulta la reputación de la tienda y busca opiniones o referencias de otros compradores antes de pagar.
6: Lee los términos y condiciones. Hazlo para evitar sorpresas y conocer las políticas de envío, cambios y devoluciones. Analiza la descripción del producto y revisa materiales, talla, colores y dimensiones. Compara las imágenes con el original y verifica que el número de modelo coincida. Desconfía de las gangas, ya que si el precio está muy por debajo del valor de mercado, es una señal de alerta.
5: Para compras en línea más seguras, consulta el monitoreo de tiendas virtuales ingresando a www.profeco.gov.mx/tiendas virtuales. ahí te decimos si el comercio es transparente con sus medios de contacto físicos, métodos de envío, precios claros en moneda nacional y políticas de cancelación.
6: Ya para cerrar, recuerda que la Ley Federal de Protección al Consumidor, en su artículo 12, establece que el proveedor tiene la obligación de entregar factura, recibo o ticket de compra. ¡No te vayas sin él! ¡Es tu respaldo! Recuerda que no necesitas gastar en exceso para disfrutar del Mundial. ¡Vive la emoción del fútbol con un consumo responsable!
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0: señoras y señores, muy buenos días, Nogales, Sonora, México y todos sus alrededores. Te saluda con mucho gusto la mera vena del pastel, la mera punta del tren, la mera chispa del foco. ¡Qué obole! El mero dolor de cabeza. El Richard de la mejor. Good morning. Eso, hombre. Muy bonita mañana, tengan todos y cada uno de ustedes. Muchas gracias por estar aquí nomás en sintonía con su amigo y servidor Ricardo Hernández, el Richard. Como siempre, todas las mañanas, ¿no? Oye, ¿andaré ronco o qué rollo? No sé. ¿Qué onda? ¿Cómo están? ¿Cómo les fue ayer domingo, Día del Padre? ¿Cómo la pasaron? ¿Cómo se festejaron? Platíquenos todo a través de, ya te la sabes, las líneas que ya bien conoces, al 631-3121-967 y 631-179-5667. Recuerda, estamos en todas las redes sociales como La Mejor FM Nogales, en Facebook, en Instagram y en el TikTok. Ahí para que cheques el dato y todo lo demás. ¿Y qué te iba a decir? Y Fierro Fly, ¿no? Hoy, lunes ya 22 de junio del 2026, tenemos por acá en el calendario a... ¿qué? Albano. Ok, Albano. Muchas felicidades, Albano. Juan y Tomás. Así, ellos son los que están en el calendario por acá de La Mejor 96.7. Si usted se llama así, si usted conoce a alguien con este nombre, pues hay que reportarse para que podamos felicitarlos, ¿no? Hoy ya estamos a 172 días transcurridos de los 365 que trae este 2026. 26 semanas también ya de las 52 que nos esperan. ¡Híjole, qué bárbaro! Bajo el signo de Cáncer, ¿no? Así que, pues ahí está, a festejar ahora junio y luego parte de julio y luego que los chamacos ya menos van a salir de la escuela y si no es que muchos ya se fueron, ya con los últimos exámenes y todo lo demás. Así que pues ya te la sabes, ¿no? Ya te la sabes. ¿Qué dice? Ah, acá está el compa Gonzalo, ¿qué rollo? ¡Buenos días!
1: Buenos días, Richard, buenos días. Bendecido inicio de semana. Te he tenido muy olvidado, Richard. Un saludo, Richard, Farmacia 24-7, a los chivos del Siri, UPS y a los taxistas. ¿Ya tomaste café, Richard?
0: Mira, le acabo de dar el trago porque siento ahí como que la garraspera, ¿no? Pero pues bueno, ¡ánimo!
2: ¡Hola!
0: Saludotes para el viejón y para todos esta comitiva que, sin lugar a dudas, no. No puede faltar el viejo con los saludos.
3: Ay, mariposa, tienes una mirada.
0: ¡Hombre! Ahí está, para que no los tengas olvidados, ¿eh? ¿A mí qué? A ellos, carnal, la neta, porque yo creo que sin tus audios, sin tu saludo, pues como que no andan al 100, ¿verdad? Dice por acá, buen día, un saludo para Jorge Durán que trabaja en la... ¿qué? ¿Coca-Calo? Del 13 Batallón de Infantería, dice, de Tepic, Nayarit. ¡Ah, neta! ¡Órale!
2: ¡Hola!
0: ¡Saludotes! ¡Muchísimas gracias por reportarse!
4: ¿Y tú ya tomaste el café?
0: ¡Ahí está la pregunta del millón! Y saludos para Jorge Durán.
5: ¡Y todo llama!
0: Ey, ese no era, güey. Es el primerizo, hombre. Que... ¡Ay, disculpen al compadre, ¿no? ¡Ay, disculpenlo! ¡El saludo para Jorge!
2: ¡Hola!
0: ¡Eso, hombre! ¡Qué bárbaro! Gracias por estar en sintonía. Muchísimas gracias. Que tengan un excelente y maravilloso inicio. ¡Inicio de semana! No, 6 de la mañana con 17. Recuerda encomendarse a Dios y verá qué bien le va. 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

6 de la mañana ya con 29 minutos, señoras y señores, a través de la mejor. Buenos días, 6 con 29 en esta mañana ya de lunes 22 de junio del 2026, en donde traemos para usted la información oportuna y veraz, calientita, como se la merece al despertar todas las mañanas, bien informado en la sección de la noticia.

0: En la primera que tenemos para usted el día de hoy, fíjense que se suscitó un altercado, ¿no? Una agresión. Allá en la secundaria número 38, en donde la dirección de la Escuela Secundaria Técnica número 38 aclaró, ¿no?, que la agresión con arma blanca que sufrió uno de los estudiantes no ocurrió dentro de las instalaciones ni tampoco a la salida inmediata del plantel, sino en las inmediaciones del sector y después de concluir las actividades del turno matutino. Lo anterior fue informado mediante un comunicado oficial emitido por la misma institución educativa, luego de que el caso generara, ¿no?, preocupación entre padres de familia y amplia difusión en las redes sociales. La agresión que dejó a un alumno lesionado por arma blanca ocurrió durante una riña registrada la tarde del pasado jueves y movilizó a corporaciones de seguridad y también de cuerpos de emergencia. A través de un mensaje dirigido a padres de familia, tutores y cuidadores, la dirección de la secundaria número 38 precisó que aunque los hechos no ocurrieron dentro del plantel, la situación sigue pues siendo considerada, ¿no?, de gravedad. La misma institución informó además que las actividades académicas del turno vespertino continuaron de manera normal, aunque con las medidas preventivas adicionales. La escuela indicó que se mantiene atenta a la evolución del estado de salud de este joven lesionado, quien recibió atención médica tras la agresión, y asimismo expresaron los deseos de una pronta recuperación para el menor de edad. ¿Cómo la ve? Extraoficialmente se dice que hay videos en redes sociales en donde unos jóvenes encapuchados de color negro pues fueron los que atacaron, ¿no?, a este estudiante. No se ha dado a conocer el estado de salud del mismo, ni tampoco, pues obviamente la información como nombre y eso no lo van a dar a conocer porque pues es menor de edad, ¿no? Pero esperemos que tenga una pronta recuperación, porque pues no se vale. La verdad, no se vale. Pero en fin, en otra información, un autobús de pasajeros de la línea Tufesa sufrió una salida del camino la mañana del pasado sábado a la altura del kilómetro 138 de la carretera Sonoita-San Luis Río Colorado, movilizando así a diversas corporaciones de emergencia. De acuerdo con la información proporcionada por las mismas autoridades, 7 personas fueron trasladadas a diferentes unidades médicas para su valoración. Afortunadamente, ninguna presentó lesiones de gravedad y todas se reportaron estables, ¿no? Al lugar acudieron elementos de Cruz Roja, bomberos, Guardia Nacional y otras corporaciones de auxilio, ¿no?, quienes brindaron atención a los pasajeros y coordinaron las labores de emergencia. Las autoridades confirmaron que pese a lo aparatoso del accidente, no hubo personas fallecidas. Bendito Dios, ¿verdad? Qué bueno. Qué bueno ante este trágico accidente. En otras noticias, seis de la mañana con 34 minutos, un menor de 12 años fue atendido durante la madrugada del pasado viernes en el Hospital General Zona 5 de allá del IMSS, luego de presentar síntomas de intoxicación presuntamente relacionados con el consumo de wax y bebidas alcohólicas. El caso fue atendido por elementos de la Policía Municipal alrededor de las 2 de la mañana del pasado 20 de junio, tras el reporte de este menor intoxicado. De acuerdo con el informe oficial, los agentes se entrevistaron con la madre del adolescente de 39 años, quien salió, ¿no?, salió a buscar esta ayuda y además señaló que al llegar al domicilio, alrededor de las 0 horas, encontró a su esposo y a su hijo despiertos, ¿no? Según la mujer, el padre del menor le informó que el adolescente se encontraba desorientado, nervioso y con problemas de salud, por lo que decidieron trasladarlo de inmediato al hospital a recibir atención médica. El personal del mismo hospital valoró al menor y determinó una presunta intoxicación asociada con el consumo de wax. De acuerdo con la información proporcionada a las autoridades, el adolescente manifestó a sus padres que además de fumar dicha sustancia, también habría ingerido dos bebidas alcohólicas conocidas como Caribbean. Los padres del menor señalaron que horas antes su hijo se encontraba acompañado por algunos vecinos cuando se dirigía a la escuela secundaria, aunque no precisaron en cuál plantel educativo estaban. Las autoridades tomaron conocimiento de los hechos para las investigaciones correspondientes y el caso pues vuelve a ponerse sobre la mesa, ¿no? La importancia de la comunicación entre padres e hijos, así como la supervisión de las mismas actividades que están realizando o de las amistades de los mismos jóvenes. Es muy impresionante esto, ¿no? Especialistas en salud han advertido que este consumo, el consumo de estas sustancias, puede provocar alteraciones neurológicas, desorientación, ansiedad y otros efectos, ¿no? Que requieren atención médica inmediata. Así que, pues bueno, ahí está la información. Tengan mucho cuidado, por favor. No nomás en estas circunstancias, sino en todas. En todas, porque de verdad, ahorita los accidentes, las malas amistades y todo lo demás están a la orden del día. Y créanme, créanme que esos amigos no se van a hacer responsables de lo que le pase a tu hijo o a tu hija. Cuídelos. Pues bueno, en otra información, la Fiscalía General de Justicia del Estado de Sonora obtuvo la vinculación a proceso de Josué Bernardino, Jesús Antonio N. y Adilene Yuridia N. por el delito de desaparición de personas cometidas por particulares con resultado de muerte en perjuicio de María Magdalena N., de 32 años de edad, allá en San Luis, Río Colorado. De acuerdo con las investigaciones, los hechos ocurrieron el 25 de febrero del año pasado, del 2025, cuando los imputados presuntamente llegaron armados a un domicilio de la colonia La Mesa y privaron de la libertad a la víctima, obligándola a subir a una camioneta para posteriormente llevársela del lugar. María Magdalena permaneció desaparecida hasta el 27 de febrero de ese mismo año, del 2025, cuando fue localizada sin vida en un domicilio de la colonia Progreso, como les digo, allá en San Luis, Río Colorado. La autopsia estableció que la causa del fallecimiento fue por asfixia y sofocación derivada a estos mismos hechos violentos, ¿no? Por lo que el caso se investiga como desaparición de personas cometida por particulares con resultado de muerte. Los tres imputados permanecerán en prisión preventiva mientras están continuando, ¿no?, las investigaciones de este caso tan lamentable en donde se registró el fallecimiento de una persona. Pues bueno, ahí está la información que le puedo compartir, no sin antes mencionarle en cuanto al clima el día de hoy en nuestra ciudad de Nogales, Sonora. Fíjense que nos esperará una temperatura máxima de 37 grados centígrados, mínima de 19. Hoy los vientos van a estar muy calmados, muy tranquilos, entre los 10 y los 15 kilómetros por hora, con un cielo despejado, 0% de probabilidad de lluvia para el día de mañana. Cuidado, alerta por el calor, 39 grados centígrados la máxima, 21 la mínima, mayormente despejado el cielo, con vientos muy calmados, entre los 10 y los 15 kilómetros por hora, para que tenga su debida precaución y se hidrate de manera correcta, ¿eh? Las lluvias no van a aparecer sino hasta la próxima semana, es lo que nos está marcando por acá, un 20% de probabilidad de lluvias. Para el próximo miércoles, miércoles primero de julio, y esta semana tendremos estas temperaturas, ¿no? Máximas de hasta 39, mínimas de hasta 22. Bastante calor en nuestra ciudad de Nogales, Sonora. Pues bueno, ahí está la información que le puedo compartir. ¿La escuchaste? De manera oportuna y verás, calientita, como te la mereces al despertar todas las mañanas, bien informado, bien informada, en la sección de la noticia.
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0: 6 de la mañana ya con 41 minutos, señoras y señores, vas a cruzar a los Estados Unidos por Mariposa. Están 5 puertas abiertas, 2 por el recinto fiscal, tiempo alrededor de 50 minutos porque llega enfrente a la aduana. Acá por el periférico están 3 disponibles para ti en estos momentos. La fila se alcanza a notar desde las alturas que llega al cruce entre Reforma y Periférico. Acá por el lado peatonal, 2 puertas abiertas, nada para cruzar. En la garita Denis de Concini, vemos 3 puertas abiertas. La fila llega casi al cruce peatonal entre el museo y el casino. Ahí merengues, ¿no? Caminando no hay nada de fila. Tiene 2 puertas abiertas y en la Sentry 1 disponible. Escasos 5 minutos para cruzar. Vámonos al corte comercial, 6 de la mañana con 42, a través de La Mejor. Aquí nomás.
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1: 6 de la mañana ya con 50 minutos, señoras y señores, a través de la mejor. Oiga, fíjense que pues el resumen deportivo, no, vamos a hablar un poquito de lo que estamos viendo en cuanto a la fiesta del fútbol, porque la jornada de ayer domingo de este torneo pues aclaró un poquito, ¿no?, el panorama para el equipo mexicano de cara a la primera fase de eliminación directa con los 16avos de final. Antes de comenzar el partido entre España y Arabia Saudita, en donde la selección española estaba como rival, ¿no?, de México para la ronda de los 32, pues fíjense que la goleada, ¿no?, de 4-0 lo quitó de ese puesto y dejó a los árabes en su lugar. Entonces, aunque le falta todavía bastante a la definición del equipo con el cual se va a enfrentar nuestra selección, pues hay algunos rivales que sí se asoman para enfrentarse, ¿no?, para medirse mientras se está desarrollando la segunda jornada de este torneo que estamos llevando a cabo, ¿no? En lo que va, las probabilidades ante Arabia Saudita como un posible oponente del Tri van con un 12%, ¿no? Pero Cabo Verde, antes de su juego contra Uruguay, tiene el 17% de posibilidad, de acuerdo con el modelo, pues, predictivo, ¿no? Pero el rival con mayor probabilidad, que va a llegar al Estadio Ciudad de México para enfrentarse a los nuestros, pues es Escocia, ¿no? Tercero hoy en el grupo C, y una probabilidad del 39%. Pues bueno, vamos a ver a quién le toca, todavía le falta. Pero pues mientras te platico los resultados que hemos tenido, ¿no? El viernes se llevó a cabo el juego entre Estados Unidos y Australia, en donde cayeron los australianos ante los estadounidenses 2-0. Marruecos le ganó 1-0 a Escocia. Brasil goleó 3-0 a Haití. Mientras que Paraguay se impuso 1-0 ante Turquía. El sábado tuvimos también encuentros en donde Países Bajos le ganó 5-1 a Suecia. Alemania se impuso ante Costa de Marfil 2-1. Ecuador y Curazao quedaron empate 0-0. Y Japón goleó también a Túnez 4-0. El día de ayer tuvimos otros encuentros. Los españoles, como te digo, golearon 4-0 a Arabia Saudita. Irán y Bélgica quedaron empate 0-0. Egipto 3-1 le ganó a Nueva Zelanda. Mientras que Uruguay quedó empate ante Cabo Verde 2-2. El día de hoy se va a enfrentar Argentina en contra de Austria. Y Francia en contra de Irak. A lo mismo que Noruega recibe a Senegal. Y Jordania se mide ante Argelia. Ya el día de mañana te estaré platicando los juegos que van a presentarse. Mientras tanto, pues bueno, así está avanzando ya lo que es este torneo en cuanto a la fiesta del fútbol que se está llevando a cabo. 6 de la mañana con 53 minutos. Vámonos con música. Regresamos a través de la mejor. Aquí nomás.

0: 6 de la mañana ya con 56 minutos, amigos. 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
3: Amigos, son las 7 de la mañana en punto a través de la mejor. Buenos días, 7 en punto. Tiempo para cruzar a los Estados Unidos por Mariposa. Allá están 5 puertas abiertas en carro, 2 por el recinto fiscal, quien ya bajó la fila, Ya no se encuentra a un ladito, bueno, enfrente de lo que es la aduana. No, ya no. No. Al contrario, ya bajó más y es un tiempo alrededor de 30 minutos. Acá por el periférico continúan las 3 puertas abiertas. Y se extiende hasta poco más atrás del Fobiste 2, para que tengan su debida precaución. No, caminando están 2 puertas abiertas, no hay nada de fila. Allá abajo en la garita tenis de Concini, 3 disponibles en carro. Llega a espaldas del casino y está avanzando muy rápido, ¿sí? Casino Blanco, que está enseguida del museo. Caminando vemos 2 puertas abiertas, no hay nada de fila. Y en la Sentry, 1 disponible, 5 minutos para cruzar. 7 de la mañana con un minuto, escuchas al Richard de la Mejor, aquí nomás.
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1: Así es, familia, son ya las 7 de la mañana con 8 minutos a través de la Mejor. Buenos días, 7:08. Gracias por estar en sintonía aquí nomás. Ya son mi servidor Ricardo Hernández, el Richard de la Mejor. Lunes, iniciando semana, ¿no? Dándolo todo como debe de ser. Y llevándote las cosas curiosas que tal vez tú ni siquiera sabías que existían, que pasaban, que se celebraban, que sí, que no, que fue y que vino, que neta. ¿Neta me lo juras?
2: ¡Neta me lo juras! ¡Ay, no puedo ser eso, güey!
1: Neta que sí, porque ¿sabía usted que existe el Día Internacional del Volkswagen Escarabajo?
2: ¡Neta me lo juras! ¡Ay, no puedo ser eso, güey!
1: O sea, hace del bocho, güey. Del bochito, ¿no? Era un bochito, ganan. Me acordé de la canción ahorita de la Conce. Pero bueno, oye, mira, desde el año 1995 se festeja al escarabajo, ¿no? Este bocho de cuatro ruedas muy famoso en todo el mundo. Y hoy, el 22 de junio, pues se celebra este, ¿no? Este Día Internacional del Volkswagen Escarabajo. ¿Pero por qué, Richard? A ver, ¿por qué es esto, carnal, no? Ey, ese no era el otro, pero bueno, ¿por qué se celebra?
3: ¿Qué?
1: Ajá, pues mira, el surgimiento de este efeméride fue por iniciativa de un brasileño de nombre Alexander Gromow. Este cholo era un aficionado, ¿no?, por estos vehículos. Entonces, en consenso con varios clubes mundiales del escarabajo, pues dijeron, ¿qué onda? Nos reunimos a nivel mundial, festejamos la fecha. Y como esto se llevó a cabo un 22 de junio de 1934, porque ahí se firmó el contrato entre alguien que se llama Dr. Ferdinand Porsche y la Asociación de la Industria Alemana, ¿no?, del automóvil. Entonces, este Porsche desarrolló el primer prototipo del Volkswagen. ¡Guau! Entonces, este vehículo de dos puertas tiene un motor trasero y una tracción, pues también trasera, con carrocería sedán o descapotable, ¿no? Es muy popular en donde se eligió el nombre de escarabajo, ya que obedece, ¿no?, a su forma redonda y compacta. Entonces, por ser un vehículo emblemático, ha sido considerado un automóvil más influyente, ¿no?, de lo que va del, bueno, de lo que es el siglo XX, y cuenta con una gran cantidad, ¿no?, pues de clubes alrededor del mundo, que de hecho, este fin de semana, no es por darle acá, ¿no?, publicidad ni nada de eso, pero según yo va a haber un evento de Volkswagen, entonces acá en la ciudad de Nogales, Sonora, ¿no?, ahí en Elías. Bueno, este popular modelo, conocido como el Volkswagen Tipo 1, de bajo costo, comenzó a producirse allá en Alemania, y de ahí para el Real, empezaron y tracas, hasta quedarse con el diseño original en el año 1945, y de ahí, ¿no?, que el escarabajo para allá, que el bochito, que chichi pulguita color, ¿no?, y que sabe qué tanto. ¿Cómo le decimos nosotros? Le decimos, se me fue el nombre. Aparte de escarabajo, aparte de bocho, aparte de todos esos nombres que recibe. Ay, se me fue el nombre, loco. Si me acuerdo ahorita, se los voy a decir. Pero me acuerdo yo en la secundaria que cada vez que veíamos uno, agarramos al que estaba a un lado de nosotros y lo pellizcábamos, ¿no?, en el brazo. Y ahí hay color y color. Y ahí estaban verde, rojo, blanco, azul. Y tienen todos los colores sabidos y por haber, ¿no? Porque pues no, tú no lo viste, pues no, pasó un bocho, no lo viste. Y pues órale, te tocó la de perder y fierro fly. ¿Qué dice? Ok, perfecto. Andan acá muy crudos, dicen en el WhatsApp. Es todo. Qué bueno. Y pues así, ¿no? Entonces, desde esa fecha hasta ahorita se conmemora esto de los escarabajos, ¿no? De estos carros que, pues, sin duda alguna, han sido muy icónicos a nivel mundial. Y obviamente, pues el que tenga uno ahorita en la actualidad, pues es como que, wow, ¿no? La neta que sí. Pues ahí está, esto en cosas curiosas que tal vez tú ni siquiera sabías que existían, que pasaban, que se celebraban, que sí, que no, que fue y que vino, que neta. ¿Neta me lo juras?
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Bueno, con 30 ya acaba de cambiar. A través de la mejor, muy buenos días. No más el Alan, ¿cómo anda? Qué bárbaro el nombre, te digo. Oye, 7 con 30 ya de esta mañana, de este lunes, inicio de semana del 2026, ¿no? Lunes 22 de junio. Shh, ¡qué cosas, qué cosas! ¿Cómo les fue ayer? ¿Cómo la pasaron? ¿Qué hicieron? ¿Qué no hicieron? ¿Nos hicieron mensos? Así como este sábado. A mí me van a hacer, güey, pero menso porque no. No, hombre, dije yo, güey. Está bueno, pues Simón, así lo dejamos. Oye, fíjate que te voy a platicar algo. No sé si tú ya te diste cuenta, pero ya ha pasado un año. A ver si la tenemos por acá. Aquí está, listo. Sí la tenemos, loco, hombre. ¿Te acuerdas de esta canción?

¡Ay, no, man! Oye, pero me gusta más en inglés, loco. Sí, o sea, está más perrona. A ver si la tenemos en inglés. Tacatataca, tacatatán. Bueno, en lo que carga acá, ya te la sabes, los anuncios y todo lo eso. Pues fíjate que ya han pasado 12 meses desde el estreno de K-Pop Demon Hunters, ¿no? En esta plataforma de películas, en donde el 20 de junio del 2025, del año pasado, llegó a esta plataforma de streaming de películas animada, que en poco tiempo logró conquistar al público y acumular una larga lista de éxitos, premios y récords, ¿no? Gracias a sus entrañables personajes y obviamente a lo pegajoso que está la canción. ¡Hoy no más! ¿Te acuerdas de esta rola?

0: eso que...
1: Ah, pues esa rola, esa, la de Golden, ¿te acuerdas? Que fue un exitazo, loco, ¿no? Pues fíjate que el pasado 18 de junio, esta plataforma confirmó que la película animada cumplió 52 semanas de mantenerse en el top 10 global de la plataforma, superando el récord que ostentaba Extraordinary Atomic Wow, que permaneció 20 semanas entre los contenidos más vistos. Y de esta manera, las guerreras K-pop pues se consolidaron como un fenómeno cultural, ¿no? Capaz de mantenerse durante más de un año entre las preferencias de la audiencia. Hoy no más, esta película que también tuvo una destacada participación en una temporada de premios que en los Globos de Oro, sí, obtuvo los galardones a Mejor Película Animada y Mejor Canción Original en los Grammys. Golden, esta canción que estamos escuchando, ganó el premio a Mejor Canción Escrita para Medios Visuales. Además, pues en los Oscar, ¿no? En la producción se llevó las estatuillas a Mejor Película Animada y Mejor Canción Original, ¿no? También Golden, que sin lugar a dudas, pues ha estado, ¿no? Ahí en el top, number one de todo esto, ¿no? Entonces este tema pues fue reconocido también por las American Music Awards, en donde recibió el premio a la canción del año, compadre.

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Obviamente, pues la banda sonora de la película también conquistó al público, ¿no? Al acumular más de 15 millones de reproducciones en todo el mundo, pues convirtiéndose en la más escuchada de la década, según esta plataforma de películas, en donde Golden, su canción insignia, lideró la lista de los Billboard Global 200 durante 18 semanas y permaneció 8 semanas en el primer lugar de muchísimas más. Pues así de esta manera, ¿no? Muchos más premios en cuanto a canciones, porque la neta, pues sí, está pegajosa, está buena, y pues mira, ahí se lo llevó, ¿no? Así que pues, ¡órale! Las guerreras K-pop cumplen un año y todavía siguen acumulando, siguen cosechando más que nada los éxitos. ¡Vámonos con música! 7 de la mañana con 35 a través de La Mejor, aquí nomás.

0: 7 de la mañana ya con 38 minutos, amigos, a través de la mejor. Fíjense que si vas a cruzar a los Estados Unidos por Mariposa, están dos puertas abiertas por el recinto fiscal, tiempo alrededor de 1 hora 20 minutos, porque pasa la aduana ahora sí, casi pegándole a espaldas del Jovisto de Oce, casi. Acá por el periférico vemos tres puertas disponibles en estos momentos. La fila se está reportando hasta el Pima 2, ahí debajo del puente peatonal. Ahí Merengues está caminando totalmente libre, dos puertas abiertas. En Denis de Concini la fila está mucho más corta, ¿eh? De volada vas a andar allá porque están tres puertas abiertas para ti. Llega casi debajo de los arcos, tiempo alrededor de unos 20 minutos. Caminando vemos, dos puertas abiertas. Ahí sí ya se hizo un poquito más. Tiempo alrededor de unos 30 minutos aproximadamente, mientras que en la Sentry hay una puerta abierta y la fila llega a un ladito de la Plaza de las Palomas. ¡Ay, Merengues! 7 de la mañana con 39. Vámonos al corte y regresamos a través de la mejor. Aquí nomás.
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0: 37 minutos, familia, a través de la mejor 96.7, aquí nomás, con el Richard de la mejor, ya sabe, 631-179-5667, 631-179-5667, es el número en cabina, acá en el WhatsApp, para que te comuniques con nosotros, porque la mejor suena así. ¡Épale! ¿Qué pusiste? Te digo, hombre, qué bárbaro el cholo este. ¡Buenos días!
1: Hola, Richard. ¿Puedes mandar unos saluditos a mi amiga mía, por favor? Cumple 6 años.
0: ¿Cuántos?
1: Y ya tómate el café.
0: Eso. ¿Lía o Mía?
1: Mía, por favor.
0: Mía, ok, perfecto. 6 años. Le mandamos la...

0: Ahí está la mañanita para Mía, que anda celebrando 6 años de vida aquí en compañía de todos seres queridos, de parte de su amiga, que ¡ole! Muchas, pero muchas felicidades, que la pasen maravilla, a lo mejor, en compañía de todos sus seres queridos. ¡Ánimo! ¡Eso, hombre! ¡Qué bonito lo bonito! Dice por acá, ¿qué onda? ¡Buenos días!
1: Hola, Richard, buenos días.
0: Hola.
1: ¿Puedes poner las mañanitas a mi papá Beto Subías y a mi hermano Beto Subías, por favor? Que ayer cumplieron años, pero no trabajaron.
0: No, pues no, es domingo.
1: Y tú ya tomaste.

0: pasando de maravilla. Ya la pasaron, ¿verdad? Sí, se fue ayer, güey. ¿Te imaginas? Ayer cumpleaños, Día del Padre. Hombre, qué curado, qué chulada, ¿no? Doble, triple, bueno, un montón de regalos. Ahí están para los Betos, para los Albertos que anduvieron ayer de manteles largos. ¡Nos saludotes!
1: ¡Hola!
0: Muchísimas gracias por reportarse, Fierro Fly. Dice por acá, ¿qué onda? ¡Buenos días!
2: Richard, yo tomo un café con pan.
0: ¡Jamalayón!
2: Richard.
0: ¿Qué pasó?
2: ¡Buenos días!
0: ¡Buenos días!
2: ¡Hola!
0: ¡Eso!
2: Un saludo a mi tía y a mi papi que están trabajando.
0: ¡Qué bueno, mía! ¡Muy bien!
2: ¡Sí! Yo tomo ese café con pan. Les mando un saludo a mi papi y a mi mami.
0: Ahí está el saludo para la familia de Mía.
1: Hola.
0: Gracias, y le mandamos la pregunta del millón.
3: ¿Y tú ya tomaste el café?
0: Muchas, pero muchas gracias por reportarse, ¿eh? Hoy en la mañana les comentaba que el día de hoy es el día del escarabajo, ¿no? Del bochito. Me dice por acá la tremendísima Wendy Reyes. Buenos días, que le mandamos un saludo, por cierto.
1: Hola.
0: Dice, también le dicen pilinguicos, ok, a los bochos allá por el lado de Chojoa. Saludos, Richard, gracias, Wendy, por este super ultra mega, ¿no? Dato.
4: Claro.
0: Pues sí, porque el día de hoy es el día del escarabajo, entonces ahí está. ¿Tú conoces uno? ¿Tú te has subido a uno? Yo sí me he subido a uno y está bien chilo, ¿no? Sientes en la parte acá, ¿no? De atrás del... De la oreja que... ¡Ingazo de espero! Mira, bien perrones, la neta que sí. Dice por acá, buenos días, Richard, saludos para usted y todos sus radioescuchas de parte de Uribe acá en Florida.
1: ¡Hola!
0: ¡Buenos días, viejón, ánimo!
3: ¿Y tú ya tomaste el café?
0: ¡Ahí está! A eso estaba reportándose. Dice por acá la tremendísima Gwendolyn también, deseándonos un excelente y maravilloso lunes.
1: ¡Hola!
0: ¡Feliz inicio de semana para ustedes también, Gwendolyn! ¡Ánimo! ¡Bonita mañana! Dice por acá, buenos días, Richard, ¿ya tomaste café?
3: ¿Y tú ya tomaste el café?
0: Saludos a los tortilleros de todo el mundo. ¡Qué
5: obole! ¡Listo, llama!
0: ¡Ánimo! Al Cache, al Tito Ortiz, Iván Infantino, al Nopal, dice que no vino. Pues, ¿para qué le manda saludos, güey? Y al Bora, dice, feliz día a todos los papás, en especial a los que tienen hijos. ¡Saludote!
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0: Hombre, te digo, son cosas serias, güey. Los tortilleros, panaderos, traileros, taxistas, policías. No, hombre, qué mal. Los que entregan paquetes allá en los Estados Unidos también, güey. O sea, no. Cosa seria, la neta. Dice por acá, hablando de precisamente panaderos, está el compa Javier que se anda asomando, ¿no?
1: Hola.
0: Buenos días, aquí andamos a la orden, dice Fierro Fly. Saludos, póngame la canción de la banda MS, Mi Mayor Anhelo. Órale.
4: Claro.
0: Con mucho gusto la anotamos acá en la lista y se la mandamos, ¿eh? Dice el tremendísimo Adrián, chicle bolita. Así se le conoce también a los bochos. ¿Neta? Sí, en la familia le decimos tortuguita. Una tortuguita ya, tortuguita, y de volada empezamos con él. No, con el pellizcón en el brazo y... ¡Verde, roja, azul, blanca, negra! Ya cuando de plano no le atinamos decimos tornasol, güey. Ahí están todos los colores ya. Dice por acá el doctor Eloy Baro. Yo, ¿dónde anda el doctor, hombre? ¿Qué anda haciendo hasta allá, doctor? Hombre, te dio puras tragedias, ¿no? ¡Saludotes! Le mandamos la pregunta del millón.
3: ¿Y tú ya tomaste el café?
0: Gracias por estar en sintonía escuchándose mi servidor, Ricardo Hernández, el Richard de la mejor. Dice por acá mi compa Fabián. Buenos días, Richard. Saludos a los ya sabes quién y también a los ya sabes quién. Y de paso, a todos los traileros del mundo.
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0: Y a los ya sabes quién le mandamos esto.

0: neta, ¿no? Pero bueno, saludos para todos ellos.
1: Hola.
0: ¿Quién somos nosotros, verdad? Para juzgar, güey.
2: Claro.
0: La neta, al contrario, aquí demostramos el cariño, güey, a todos, ¿no? A todos, para que no se me siente ninguno. De compas, neta me lo jura.
3: Ay, no puedo hacer eso, güey.
0: Pues ya sabrá, ¿no? Ya sabrá. No quiero investigar ni tampoco saber nada del tema. Yo nomás les mando los saludos, güey.
4: Hola, Richard.
0: Hola.
4: ¿Cómo la escuela?
0: Eso.
4: La palabra de Miguel, y es de noche café. Vamos a
0: una
4: fiesta a la escuela.
0: Así nomás, qué bueno que va a la escuela, oiga.
1: Hola.
0: Échenle muchas ganas para que ya salga a la escuela, ¿no? Para que ya no tenga clases y se vaya a vacaciones a la playa, allá al mar, a donde sea, pero que se vaya de vacaciones.
2: Claro.
0: ¡Saludotes!
1: Hola.
0: Gracias por estar en sintonía. Cuídense mucho y pórtense bien. Oye, recuerden, en esta semana, bueno, mandamos a rotular el carrito, primero que nada, para que sepan. Pero sí, ya se viene la temporada de calor, ya el verano está con nosotros, acompañándonos. ¿Y qué pasa? ¿Qué es eso? ¿Qué provoca? Mira, aparte que el calorón solo provoca sueño, deshidratación y un mal genio. Y, ay, todo eso. Pero aparte, yo sé que te provocan ganas de chupar.
2: Claro.
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0: 8 de la mañana en punto, familia, a través de la mejor, tiempo para cruzar a los Estados Unidos. Mariposa está con 5 puertas abiertas, 2 por el recinto fiscal. Ahí está justo a un ladito de la aduana, tiempo alrededor de 45 minutos, ¿no? Acá por el Peri ya incrementó todavía, ¿sí? 3 puertas abiertas en carro, llega hasta el Pima 2. Ahí merengues, caminando. No hay nada de fila y tiene 2 puertas abiertas. En Denis de Concini, en carro están 3. Literal, nada de fila. O sea, ¿qué te puedo decir? Está debajo de los arcos. Tiempo alrededor unos 15, 20 minutos. Qué chulada, ¿no? La neta, qué chulada. Porque en días pasados, hasta la gasolinera de la Vázquez y cállate la boca. Y luego con el calorón, híjole. Oye, y luego caminando, están 2 puertas disponibles para ti. Tiempo alrededor de 30 minutos. Mientras que en la Sentry está 1 disponible y llega un ladito de la Plaza de las Palomas. 8 de la mañana con 1. ¡Buenos días!
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0: familia a través de La Mejor. Muy buenos días, gracias por estar en sintonía hoy en esta mañana, ya iniciando labores, iniciando semana, ¿no? 22, lunes 22 de junio del 2026. ¿Ya estás listo para Navidad o todavía no? Ya, tienes que ir diciéndole a Santa, escríbele un fax, ¿no? Que le alcance a llegar de aquí a noviembre. Para que se vaya preparando, ¿no? Pero bueno, oye, fíjate que ya pues entramos a lo que es una... ¿dónde está? Se me volvió a borrar, no puede ser posible esto. Aquí está, no. Ya entramos a la estación más cálida y larga del año, con aproximadamente 93 días de duración, que es famosísima por sus altas temperaturas, por las vacaciones, por el aumento de las horas, en las horas de luz, ¿sí? Y muchos datos que a lo mejor no conocías, ¿no? Curiosidades que te vamos a platicar hoy en esta mañana del verano.
1: ¡Ay, véale! ¡Apúntele bien!
0: ¡Compadre, en la posición número uno! La paradoja del sol, ¿qué es esto? Aunque es la estación más calurosa en el hemisferio norte, astronómicamente ocurre cuando la Tierra está más lejos del sol en su órbita. El calor se debe a la inclinación del eje terrestre, que hace que los rayos solares incidan de forma más vertical. O sea, que pega más fuerte de esos lados, ¿no? Número 2. El edificio más alto. ¿Conoces la Torre Eiffel? ¿No? Hemos visto, ¿verdad? En algunas fotografías, en algunos videos, películas, también. Hemos tenido Torre Eiffel acá en México, ¿no? Las torres esas que ponen ahí en los... en el cableado de la CFE, tracas. Esas son Torre Eiffel mexicanas, ¿no? Esas son las buenas. Pero la original, la de allá de Francia, fíjate que puede llegar a crecer hasta 15 centímetros durante el verano. Me vas a decir, ¿qué?
2: ¿Qué?
0: Sí, ¿por qué? Porque el calor extremo hace que el hierro se dilate. Es algo que se llama expansión térmica, provocando que la estructura, pues, estire ligeramente. ¡Órale! ¡Guau! Ahora entiendo por qué dicen que el calor es muy bueno para los caballeros. Número 3. Crecimiento acelerado. El calor, mira, combinado con la mayor exposición a la luz solar, estimula la circulación sanguínea, lo que hace que el cabello y las uñas crezcan más rápido que otros meses. ¡Órale! Tienes mucha razón. Número 4. La felicidad de origen cerebral. ¿Por qué? Porque la luz del sol estimula la producción de serotonina y vitamina D en nuestro organismo, lo que mejora considerablemente, ¿no?, nuestro estado de ánimo. No creas, porque muchas veces en el calor, la gente en el tráfico, hijo de su, qué bárbaro, ¿no? Número 5. El día eterno. En el solsticio de verano se registra la mayor cantidad de horas luz durante el año. En lugares cercanos al círculo polar ártico, el sol no se oculta durante estos días, que es un fenómeno conocido como el sol de medianoche o las ciudades con la luz eterna. ¡Guau! ¿Te imaginas? Me voy a dormir y que de repente te despierto y otra vez sale de día acá, ¿no? Imagínate cómo te ibas a sentir. Pues bueno, si uno cuando se avienta un changuito, ¿no?, ya y se te ocurre, se te pasa en la noche y todo lo demás, y dices, ay, me dormí, que sabe qué tantas horas. Pues no, fue un ratito, pero pues bueno, entró en ese cambio, ¿no?
1: Claro.
0: Entonces ahí está, algunos datos curiosos que no sabías tú acerca del verano. 8 de la mañana con 12. ¡Buenos días!

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2: Imagínatelo nomás, qué bárbaro, ¿no? Son ya las 8 de la mañana con 27 minutos de este lunes, inicio de semana, 22 de junio del 2026. Oiga, fíjense que, pues, todo lo que provoca, no sé, ¿qué será? La inteligencia artificial. A ver, ustedes díganme, ustedes que me están escuchando, díganme qué provoca esto que te voy a platicar. ¿Es la inteligencia artificial? ¿Es la fiebre del fútbol? ¿Es México en todo su esplendor? ¿México superando a la inteligencia artificial? Pues bueno, te lo platico. ¿Por qué? Porque un robot humanoide vestido con la tradicional playera de la selección mexicana, pues se convirtió en la sensación en las redes sociales, ¿eh? Luego de aparecer bailando en una celebración callejera y, ¿qué crees? Robarse por completo la atención de los asistentes. Entonces este video rápidamente se volvió viral en las plataformas, en donde muestra a este robot moviéndose al ritmo de la música mientras una multitud lo está rodeando, le aplaude y obviamente celebra, ¿no?, los inesperados bailes. O sea, imagínate, ¿no? Está un bolón ahí en el centro, ahí afuera de la parroquia, ¿haz de cuenta? Y en medio está el robot bailando. O sea, ¿de qué te dan ganas? Estas imágenes observa al robot, ¿no?, portando una camiseta de México, una bufanda y realizando movimientos que incluso pues están motivando a muchos asistentes a bailar junto con él. Entonces uno de ellos, uno de estos momentos más comentados, fue cuando ocurrió que un aficionado pues que decide retar al robot. ¿Qué onda? ¿Un duelo de baile o qué? Y el robot, ¿no? Vas a perder, humano. Ja, ja, ja. Pues órale, el hombre intenta demostrar sus mejores pasos, pero al final termina cayendo al suelo, mientras que el robot pues está bailando sin perder el ritmo, ni el paso, ni nada de eso. Pues imagínate, esta escena provocó obviamente pues las risas, ¿no?, entre los presentes y miles de comentarios en la red que, como te digo, ¿qué será? Tienes que ver el video. Está el robot, está con la playera de la selección, está con un... ¿qué será? Corongo, como un tipo zarape, así, ¿no? Y luego de la nada sale el vato y ¿qué onda? Y así, de repente, tracas.

0: están perreando los dos en el puro centro. Y de repente reta al robot, se le queda viendo con una cara de te voy a ganar, y empieza a sacar los prohibidos.
1: En la billetera, hace cogollo, córtalo con...
0: Y acá de repente, mira que el robot está bailando, dándolo todo, y el humano se queda así como que, pues qué hago, ¿no? Después sí, todo eso, llega el humano, ahí lo está retando. Tienes que ver el video, tienes que mandar un mensajito para podértelo compartir, porque tienes que verlo, la neta tienes que verlo. Y pues de todo eso, la inteligencia artificial, ahí está, México ya corrompió a la IA, ni Skynet se salva del ambiente mexicano, si baila cumbia ya es mexicano, son los comentarios que se alcanzan a leer en la publicación, en donde pues sí, mira, ahora el humano... nos anotó un gol, pero bueno, ahí está la información. 8 de la mañana con 30, vámonos con música a través de la mejor, aquí nomás.
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1: 8:36 de la mañana, tiempo para cruzar a los Estados Unidos. Vámonos por Mariposa. Ya están en 2 en el recinto fiscal. Tiempo alrededor de 1:20. Acá por el periférico, la fila llega hasta el Prima 2. Tres puertas abiertas, también tiempo alrededor de 1:40 para andar en los Estados Unidos. Caminando totalmente disponible, dos puertas abiertas. Tenis de Concini, 3, te están esperando. La fila llega a espaldas del Museo de Arte de Nogales. Caminando están 2 disponibles también, tiempo alrededor de 40 minutos. Mientras que en la Sentry vemos que nos marca una puerta abierta. Y la fila llega también casi a espaldas del Museo de Arte de Nogales. Vámonos a un corte comercial. Regresamos con más información a través de La Mejor. Aquí nomás.
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0: 9 de la mañana en punto, mis amigos, a través de la mejor. Vámonos a los Estados Unidos en estos momentos por la mariposa. Fíjate que allá están todavía 5 puertas abiertas, 2 por el recinto fiscal, ¿sí? 2 por allá arriba. La fila ya llega a espaldas del Fobiste 2, tiempo alrededor de 1 hora 50 minutos para cruzarnos a los Estados Unidos. Acá por el Ferry también ya incrementó, 3 puertas abiertas, llega justo frente a la tienda 4 letras, tiempo alrededor de 1 hora 50, chance y las 2, ¿no? Porque sí está lento el asunto. ¡Caminando! 2 disponibles, nada para cruzar. Ahí abajo en la garita tenis de Concili, 3 puertas abiertas en carro. Vemos que se extiende a un ladito del BBVA, bien tiempo alrededor de unos 1 hora 20. Caminando vemos 2 puertas abiertas. Está poquito más atrás de lo que son las casas de cambio y cerca de la aduana. El tiempo alrededor de unos 40 minutos. Mientras que en la Sentry, 2 puertas disponibles también. La fila se acerca ahí en la placita de las Palomas. Ahí merengues está para cruzar. 9 de la mañana con un minuto. Escuchas al Richard de la mejor. Aquí nomás.
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0: con el Remy Valenzuela.
1: Claro.
0: Son ya las 9 de la mañana con 8 minutos a través de la mejor 9 con 8 de este lunes 22 de junio del 2026. Oye, le mandamos el saludo a Misael, que el vato que anda ahí en la trabajación, anda en la ruleta, dicen, correteando la chuleta como debe de ser, ¿no, compadre? Saludotes para él y todos los compañeros de trabajo allá en el sitio del Seguro Nuevo, ¿no? Que nos están escuchando.
2: ¡Hola!
0: ¡A todo lo que da!
3: ¿Y tú ya tomaste el café?
0: ¡Fierro Fly! También saludo para mi nina Janet y, por supuesto, para la tremendísima Valeria, que este fin de semana estuvo de manteles largos. ¡La Valeria!
1: ¡Claro!
0: ¿Cuántos años ya se avienta? ¡Qué barbaridad, no! ¡Qué cosa! Pero bueno, ahí está, muchas felicidades, espero que le haya pasado muy bien en compañía de todos ustedes, querido Valeria. Fuerte abrazo de parte de tu primo amigo servidor Ricardo Hernández, el Richard, a lo mejor. ¡Ánimo! Oiga, y cambiando un poquito de tema, fíjense que pues este calorón lo único que nos provoca es sueño, es deshidratación. Es mal genio, ¿no? Que andas en la calle, en el tráfico, en hombre, loco, que la señora no le avanza, que aquel cholo no puso la direccional y se metió a la brava. Hombre, que nomás están estacionados ahí en doble fila y sin nada, pero bueno. Bueno, aparte de todo eso, lo que provoca el calorón, sabemos que te dan ganas de chupar.
1: ¿Claro?
0: Claro, dice la otra, ¿no? De volada, acomodándose el compadre. Pues esas ganas de chupar regresan, exactamente, porque tú lo pediste. 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
1: ¡Claro!
0: Ahí está la bola de mañoso. Van a llegar: ¡Hey, Richard, dame una chupadita! ¡Ya me la sé, güey! 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La mejor 96.7, aquí nomás. Algo bello para el camello, compadre.
1: Claro.
0: Así que esperen próximamente la ruta en las calles de Nogales. Mandamos a rotular el carrito. Así que si no salimos hoy, salimos mañana. Pero de que salimos, salimos, ¿no? Y luego, pues que el compadolfo anda en las calles. No, digo, ¿cuál calles? Anda de vacaciones, de loco.
1: Claro.
0: Entonces, pues bueno, nos va a tocar a nosotros echarle ganas. Y ahí los vamos a esperar, ¿no? Así que atentos a cabina de la mejor 96.7 para que cuando el locutor, la prima, cuando la Yos diga, ¿sabes qué? Andan en tal parte, pues órale, jalado de las greñas para allá y que le llegue con muchas, pero muchas ganas de chupar. ¡Oh, digo, de la chupadita de la mejor!
1: ¡Claro!
0: ¡La mejor, buenos días!
4: ¡Esto es delicia!
0: ¡Hola, Martín! Mira, hablando de chupar, el Martín se asoma, güey.
4: ¿Qué onda,
0: mis amigos? ¿Todo bien contigo? ¿Qué rollo? ¿Cómo te fue ayer en el Día del Padre?
4: Oh, pues bien consentido, cabrón.
0: ¿A poco sí? ¿Qué hiciste? ¿Para dónde te llevaron?
4: Pues nos fuimos a tu zona a comer el Texas allá.
0: Mira nomás, ¿qué es ahí o qué?
4: ¿Cómo?
0: ¿Qué es ahí en ese lugar? ¿Qué venden? ¿Qué hacen? ¿Qué preparan?
4: Es un restaurante, unos steaks bien fregones, güey.
0: Ah,
1: ¡claro!
0: ¡Míralo! ¡No, hombre, loco! Algo bello para el camello. ¡Qué bueno que la pasaste muy bien, Martín!
4: Oye, pues un saludo bien exótico para los de ya te lo sabes.
0: ¡Míralo de mañoso, ¿no,
2: güey? ¡Y se llama!
0: Que nos andan escuchando a todo volumen, ¿no? En diferentes cuadrillas.
4: Así es, Richard, estamos contigo, ¿sabes?
0: ¡Es todo, ánimo!
4: ¡Vale, vale!
0: ¡El tremendísimo Martín! ¡Qué ole! Gerente general del City Hall, el City Hall Complex, que les mandamos el saludo.
5: Mariposa, tienes una mirada de lo más delicada y misteriosa.
0: Y los de la cuadrilla, ¿no? Güey, ¿quién es el Martín, güey? ¿Qué hace ese vato? ¡Ja, ya me la sé, güey! Mira, el City Hall allá en los Estados Unidos es como tipo... ¿cómo se le llama aquí, güey? El imagen urbana, ¿no? Más o menos.
1: ¡Claro!
0: Tienen diferentes cuadrillas, tienen muchas cosas que... ¿Cómo se llama? Que hacer, en las calles, en la recolección de basura, en el alumbrado público. Bueno, son los que mantienen a la ciudad, ¿no? Con todos estos servicios.
2: Claro.
0: Para que los estadounidenses, acá nuestros hermanos vecinos de Nogales, Arizona, pues no anden acá sufriendo, güey. Y el Martín es el gerente general de ellos, güey. Entonces, no, es la mera piola ahí de la piñata. Es la mera vela del barco y todo lo demás. Y pues por eso el viejo se anda reportando, ¿no, compadre? ¡Saludote para todos ellos!

como hermanos, dicen por allá, ¿no? Miembros de una misma cuadrilla. Oye, te voy a preguntar algo a ti que me estás escuchando. Un mexicano no dice tengo calor. Un mexicano dice 631-179-5667. O también nuestra pregunta está en el Facebook, La Mejor FM Nogales. Ahí la acabamos de poner. Así que vaya para allá. Si puedes comentarnos en las redes, adelante. Si puedes mandarnos un mensajito al WhatsApp 631-179-5667, adelante también. Fierro Fly, ánimo. 9 de la mañana con 14 minutos. Hoy no más, loco. Al vato que te pretende, ya te la sabe, mi niña. Álele para allá. ¡Ah! Julián Álvarez, esto que se llama La 45, lo escuchas de la mejor, aquí nomás.

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0: 9 de la mañana ya con 27 minutos. ¿Qué ole? ¿Escucharon eso? Al millón, porque el 100 cualquiera. Ándese paseando el viejón. Algo bello para el camello de la Belinda con Los Ángeles Azules. Oye, feliz lunes, inicio de semana, ¿no? 22 de junio del 2026. Dice por acá. Mandamos la pregunta en nuestro Facebook, La Mejor FM Nogales. A ver si. Sí, cómo no. Mira, un mexicano no dice: tengo calor. Un mexicano dice: está bien duro el soldado. Sí, cierto, hay mucha razón.
1: Claro.
0: Mucha razón. Está bien caliente a la. Sí, así pusieron acá. Ah, sí. No, yo qué, ¿no? Y todavía lo pusieron acá como que el beep, ¿no? Dice otro: buenos días, compa Richard, saludos. Un mexicano no dice: tengo calor. Un mexicano dice: dejaron el horno prendido, loco. Pues, qué bárbaro, ¿no? O, ¿qué dice? Está a caguama y media. ¡Ay! Está a caguama por media hora. Ah, qué bárbaro. Dice por acá en el Facebook: están tirando con lumbre, es cierto. Mucha razón. Me estoy asando, dice el otro. Es cierto. Yo diría: este. y no me lo vayan a negar, porque yo sé que ustedes también dicen. Yo diría: este bombón se está derritiendo. La neta, ¿sí o no? Sí, cómo no. Dice por acá: me estoy asando, me ando quemando a la, ¿no? Ya te la sabes.
1: Claro.
0: A la que lo trajo. Entonces, pues bueno, ahí está. ¿Usted qué dice? ¿Usted qué opina? Déjeme su comentario. Un mexicano no dice: tengo calor. Un mexicano real, de hueso colorado, de esos que se le nota el nopal en la frente, dice:
1: claro.
0: Tres puntos suspensivos. Déjame tu comentario por acá en el WhatsApp o bien en las redes sociales, en el Facebook de La Mejor FM Nogales. 9 de la mañana con 29. Vámonos con música. Los Dos Carnales, Me Derrito. Mira, Los Dos Carnales dicen: Me Derrito. A través de La Mejor, aquí nomás.

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1: De la mañana, ya con 35 minutos, familia. Antes de decirte las garitas, tenemos este audio, dice por acá:
2: Richard, me pones la música de la Chona. Y un saludito aquí desde Nogales, Sonora.
1: ¡Qué ole! Saluditos para ti. Gracias por estar en sintonía.
3: Hola.
1: Y ahorita le buscamos algo de la Chona, ¿no? Fierro Fly. Oye, vas a cruzar a los Estados Unidos por Mariposa. Allá están 5 puertas abiertas todavía, esperándote, ¿no? 2 por el recinto fiscal, la fila aguas, porque ya llega a espaldas del Fobiste 2, pinta para que esté muy larga el día de hoy, así que aguas. Acá por el lado del periférico están 3 disponibles, la fila casi llega a la bajadita hacia el Boulevard del Ensueño por el mismo periférico, ¿eh? Aguas, aguas con las filas. Caminando libre con 2 puertas abiertas. Ahí en Denis de Concini, 3 disponibles en carro. Vemos que la fila llega a espaldas del BBVA. Caminando también está largo el asunto. Están 2 puertas abiertas, tiempo alrededor de 50 minutos. Y en la Sentry, 1 puerta abierta, dice, nos están indicando por acá. La fila llega a un ladito de la placita de las Palomas. Ahí merengues está. 9 de la mañana con 36. Vámonos al corte. Regresamos a través de la mejor. Aquí nomás.
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Señores, es Valentín Elizalde, el Gallo de Oro, y esto que se llama Esta Cobardía, ¿no? Son ya las... ¿Qué borraste, Armando? ¿Qué borraste, hombre? ¿Qué va? Te digo, no vaya a ser la de mala, ¿verdad? No, hombre, loco. Pero bueno, 9 de la mañana con 45 minutos, este lunes 22 de julio.

empiece a gotear el culo. Ah, dices tú, no, hombre, ya le echas un traguito al cooler y luego te echas otro traguito tú de agua porque la neta está bien sofocado. Pero bueno, ya traigo el que te conté bien sudado, ¿no? Ay, también. Qué barbaridad, qué cosas, pero bueno, si supiera, dice que traigo... Los bla... No te voy a decir, no. Qué locos están, Oiga, ya nos vamos a despedirnos sin antes agradecerle bastante el favor de su atención. Muchas gracias por habernos acompañado a lo largo de estas 4 horas aquí en cabina de La Mejor 96.7. Se van a quedar con Tania Vega, la prima de La Mejor. Más tardecito viene Jos Moreno de 2 a 6 para que te quedes en la buena sintonía y programación. Recuerda que de 8 a 9, de lunes a viernes, tenemos por acá contigo el programa este que se llama Amigos Sin Derechos, ¿no? Donde vas a poder disfrutar, vivir, escuchar, ¿no? La pasión, obviamente nosotros del otro lado de las canchas, ¿no? Así que presta la atención, ponle ahí a las 8 de la noche, La Mejor 96.7, vas a escuchar este programa y lo vas a poder ver también en transmisión totalmente en vivo en nuestro Facebook, La Mejor FM Nogales. Ya despuesito, de 9 a 11 de la noche por esta ocasión, en lo que dura la fiesta del fútbol, el Panda Show, las bromitas del Panda, que la neta están bien buenas también, ¿eh? Así que algo super ultra mega bello para el camello. Y por supuesto la mejor programación de la 96.7 para que no te vayas a despegar absolutamente en ningún momento. Y así puedes andar con nosotros, ¿eh? Algo maravilloso. Así que, bueno, deseándoles que tengan un excelente y maravilloso inicio de semana. Cuídense mucho, pórtenseme bien. Como nosotros lo decimos siempre, más vale paso que dure y no trote que canse fierro. Porque escuchaste a tu amigo y servidor Ricardo Hernández, el Richard de La Mejor. Aquí nomás.

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¡Ay, no más, chamacones! Muy, pero muy buenos días, Nogales, Sonora, México. ¿Cómo están? ¿Cómo se encuentran? ¿Qué andan haciendo? Oigan, el día de hoy, pues, inicio de semana ya. Ya es nada más y nada menos que lunes 22 de junio, pues, de este mes, que la neta, pues, se ha sentido muy diferente, ¿no, plebes? Muy caliente. ¡Ay, no! Ayer fue Día de los Papás. Ayer se celebró a todos los papás, a los papacitos. Muchísimas felicidades. Los felicité adelantadamente el sábado. Y ahora, pues, muy tardado, ¿no? Ya después, pues, ya lunes. Es que el domingo no trabajo, chamaco, ni modo. Y ayer, pues, yo andaba muy ocupada en la festejancia que no tuve chance ni señal ni chance para andar agarrando el teléfono y que esto y que el otro. Pero pues aquí estoy deseándoles que la hayan pasado excelente. Felicidades a todos los papás que me escuchan y felicidades a todos los que saben ser papás sobre todo, ¿no? Dice, buenos días, me imagino que me quisiste poner muñeca, Charlie. Feliz lunes, que tengas bonito día, dice. Saludos, te quiero mucho, mi locutora favorita. Gracias, Charlie. ¿Cómo amaneciste? ¿Cómo te la pasaste ayer? ¿Cómo festejaron a su papá? Quiero saber todos los detalles. El chisme completo lo necesito. Mándenme mensajito por acá en la cabina al 631-179-5667, dice el Armando. ¡Oílo al Chapulín! ¡Épale, pues! Armando, buenos días, primero que nada. ¿Cómo está mi Armandito Celostín? ¿Cómo está? ¿Cómo se encuentra? Bueno, plebes, pues de aquí hasta las 2 en redes sociales nos encuentras como La Mejor FM Nogales. Vayan a checarlo en Instagram, Facebook, TikTok, en todas las plataformas. La Mejor FM Nogales, así me encuentras. Y también a mí, pues en el personal, como Tania Vega 1 en Instagram. Tania Ples es con 2 NY. En el Facebook tengo un fanpage que es La Prima de la Mejor. Y mi página personal también es Tania Vega, igual 2 NY, Tania Vega. Así es como me van a poder encontrar. Dice el Carranza, buenos días, prima, saludos. Buenos días, corazón de melón, ¿cómo amaneciste? Felicidades por el día de ayer, día del papá. Papá chambeador, el Carranza, felicidades. Y que tengas bonito día, dice. Igualmente, plebes, para ustedes. Ya saben que ando implementando que nos gusten los lunes. Déjense de que, ay, son lunes. No, señor. Es un lunes bendecido, gracias a Dios. Pues tenemos esta nueva oportunidad, este nuevo comienzo. Y hay que aprovecharlo al máximo, chamacos. Hay que aprovecharlo de manera que rinda, pues, que rinda, que se vea, que se sienta. Dice, ¿me puedes felicitar a mi niña? Que ahora es su graduación, mi niña hermosa. Ay, pues ya empezó la temporada de graduaciones, ¿eh? ¿Cómo se llama la niña hermosa, la graduada? ¿De qué se graduó, Carranza? De kinder, primaria, secundaria. La Ivonne Renata Carranza. Dice, de la secundaria, ok. No, pues qué padre, ¿eh? Qué bonito. Y pues, fíjense que yo también voy a tener graduación el miércoles justo. Pues no voy a venir porque tengo una graduación pendiente, chamacos. Dice por acá, lunes de hueva. Mira, pues, qué bárbaro, ¿no, chamacos? No es de hueva, es lunes de nuevo comienzo. Lunes de oportunidad. Véanlo de esa manera. Vámonos con más, pues, viene esto de Luis R. Conrique. Se llama Solo los Tontos. Lo escuchas en La Mejor, aquí nomás.

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12: Vámonos con el tiempo de espera en las garitas, chamacones. Oigan, resulta ser que si vas a cruzar rumbo a los Estados Unidos americanos por la garita mariposa, hay nada más y nada menos que 40 minutos de espera, 4 puertas abiertas, 0 minutos peatonal, 2 puertas abiertas, 60 minutos en la de Concini, 3 puertas abiertas, 30 minutos en la Sentry, 1 puerta abierta, 5 minutos en la garita peatonal. Nos vamos a ir con esto de Marco Antonio Regila, ¿no es cierto? Solí, chamaco, se llama O me voy o te vas. Ay, súbele y somos la mejor.

esta palabra para el mundo. ¡Ay, chamacones! ¡Vuelve! ¡Que sentí vida se me va! Oigan, pues resulta ser que estamos aquí en este turno en vivo a la Prima Plebes. Obviamente todos los días con muy buen cotorreo, con muy buen de todo, mucha buena programación, chamacos. ¿Y qué creen? ¿Qué creen? Vamos a arrancar con parte de los chismecitos que traemos el día de hoy. Oigan, yo traigo un chisme que yo dije, wow, qué padre, qué

padre, qué bonito, plebes. Fíjense, resulta... ¿Se acuerdan de esta canción, chamacos? ¿Se acuerdan de esta canción? La pasa rico soltera y que no sé qué, la Shakira. ¿Se acuerdan, chamacos?

que tomó la palabra plebes de su misma rolita y Shakira volvió a convertirse en tendencia luego de ser captada pues saliendo de un Sunset Tower Hotel donde pues estaba ubicado allá en Los Ángeles, este Sunset Tower, y resulta ser que ella está acompañada de un actor mexicano. Las imágenes pues no tardaron en viralizarse y despertaron todo tipo de rumores sobre un posible romance entre ambos. Aunque alguno de los dos pues no ha confirmado que exista alguna relación sentimental, la neta sí andaban un poco cariñosones, ¿eh? Y como les digo, pues la inesperada aparición de estos juntos pues ha provocado una ola de reacciones entre sus seguidores, quienes ya especulan sobre un nuevo capítulo en la vida amorosa de la cantante. Y pues, ¿ustedes creen que solo sean amigos o realmente si hay algo? ¿Qué onda, chamacos? El vato está bien guapo, sea lo de cada quien. Y la Shakira se mira contenta, plebes. Y va como que risa y risa. Y ustedes saben de dónde entra la risa. ¿Sí o no, chamacos? ¿Qué dice por acá? Qué raro, dice. Yo acabo de hablar con Shakira y no me dijo nada. ¡Ay, hombre, qué enfadosos! Dice, Dios quita, Dios da en abundancia. Dice, oye, no, pues sí, ¿eh? Dice, el abogado Lincoln, uf, dice, aunque en el programa es medio salado, dice, pero Shaki está dando buen ojo. Oye, y sí, ¿eh? El actor mexicano, pues, es Manuel García. Entonces, la neta, pues sí se ve como que andan dándose ahí alguna muestrita de cariño. ¿Quién sabe de qué se trate? Me gusta verlos juntos. Espero y que no solo sea amistad, la neta. Yo sí deseo que pues anden chocando los carrillos. La neta, chamacos. Lo que es, ya estuvo bueno andar fingiendo. Vámonos con más. Pues entonces, súbele y soltera. Ex soltera sería la Shaki, ¿no? Súbele y somos la mejor.

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8: Vámonos con el tiempo de espera en las garitas, amigos. Pues resulta ser que continúa creciendo la fila por la mariposa. Ya le está pegando a la hora, please, con 4 puertas abiertas, 0 minutos en la peatonal. En la de Concine también hay 1 hora con 3 puertas abiertas, 30 minutos en la Sentry, 5 minutos en la garita peatonal. Continuamos con esto de Lenin Ramírez. Se llama Todo lo fue, lo escuchas en la mejor, aquí nomás.

ya andamos de regreso a través de la mejor 96.7 Chiamacones. Pues bueno, vámonos rápidamente con más del chismecito que traemos preparado para el día de hoy, chamacos. Pues resulta ser que un caso que la neta yo miré y dije, wow, plebes, porque fíjense lo que pasó, ¿no? Una mujer, plebes, aprendió a volar para rescatar a su esposo. Y dirás tú, ¿cómo que a volar? Literal, chamacos. Esta mujer obtuvo su licencia de piloto y alquiló un helicóptero y fue a sacar a su marido de prisión. Nadie en la academia, pues, de vuelo sospechó nada. Era una alumna callada, aplicada, que sacó una de las mejores calificaciones de su grupo de 58 sobre 60 en un examen final. Nadie tenía, 26 años cuando conoció a Michael, un hombre que había, pues, construido una vida entre las celdas y fugas. Se casaron dentro de una prisión francesa y cuando, pues, Michael quedó, pues, recluido en una cárcel de máxima seguridad, de la Sante, no, allá en París, pues Nadine, que es la muchacha, la esposa, tomó la decisión más descabellada que pues alguien pudiera imaginar, ¿no? Ella iba a sacarlo de ahí sola, desde arriba. Pasó meses aprendiendo a pilotear helicópteros bajo pues una identidad falsa. Ella alquilaba pues la nave 2 o 3 veces por semana con distintos acompañantes para no despertar sospechas. Mientras tanto, pues en cada visita a la prisión, pues le pasaba a Michael notas escritas en letras diminutas escondidas dentro de los paquetes que le llevaba. El plan, pues, iba tomando forma. El 26 de mayo de 1986, Nadine, pues, despegó, sobrevoló, pues, el corazón de París, llegó a la azotea de Saint-Tin y, pues, descendió lo suficiente para que, pues, Michael se aferrara a la soga que ella le arrojó. Los guardias, pues, tardaron en reaccionar cuando lo hicieron. El helicóptero ya se alejaba y, pues, la historia llenó de portadas por semanas, ¿no? Pues, los medios de comunicación donde compararon, pues, con Amelia y con Bunny, que eran estos loquillos, ¿verdad? Pues ella simplemente pues dijo que lo había hecho por amor. Todo lo que aprendió, cada hora de vuelo, cada truco para no ser recordada, pues lo había construido para ese único momento sobre el techo de una cárcel parisina. Entonces, amigos, yo la verdad no sé, siento que nunca había pues sabido de algo tan loco por amor, ¿no? O sea, yo siento como que, mija, te estás así como que esto es un acto de suicidio también para ti. O sea, Nadine, agarra el rollo, mijita. El vato te están diciendo que, o sea, te vas y te casas en la cárcel. Y aquí hay muchas, ¿eh? Y en todas partes hay muchas que se enamoran de los presos, la neta, pues. Y pues, como les digo, dice, la única mujer en el planeta que lo haría por su esposo, lo hizo, no lo haría. Dice, pero entonces, ¿nunca los agarraron? ¿Viven felices por siempre o qué? Pues yo también busqué la historia, plebes, y sí, los agarraron. Me hubiera gustado que no los hubieran agarrado, la neta hubiera estado más chilo, pero pues sí los agarraron. Y pues ahí es donde ella pues ya dice que pues ella quería estar con él. Y ni modo, que si eso implicaba pues pasar el resto de su vida en la cárcel, pero pues también corría el riesgo de estar feliz con él. Entonces ella lo tomó. Y ni modo. Vámonos con más.

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11 de la mañana con 37 minutos, 11 con 37 en este turno en vivo a la prima y... ¡Ay, no! Oigan, me están mandando por acá mensajes de la señora esta que se la aventó, pues buena, ¿no? Con el helicóptero. Y pues, ¿qué te puedo decir? ¿Qué te puedo decir? Oigan, a ver, ¿cómo que tenemos una entrevista? ¿A qué hora? Ah, muy bien, muy bien. Pues mándame la gente, Elizabeth, mándamela para acá. Dice, saludos, prima, aunque no te mande mensaje, aquí te escucho diario. Me dice, saludos a tu fan número uno. ¿Quién es mi fan número uno? El Juan José Ramos, plebes. Desde hace años, años, chamacos. A ver, ahí está. Venga, pásame la entrevista, Elizabeth, por favor. Oigan, y vamos a cambiar un poquito el tema porque vamos a hablar acerca de algo que pasó anoche, plebes. La noche de anoche por allá en la colonia Buenos Aires, plebes. Fíjense que anda circulando un video de una casa habitación, ¿no? De sus cámaras, donde pues un carro, plebes, perdió el control e iba, que cállate la boca. O sea, pero, no, hombre. Iba más que recio, plebes, más que recio. Yo dije, no, hombre, o sea, está fuerte esto, está fuerte el asunto de lo que viene siendo el ¿cómo se llama? A ver, finalizas. Ah, ok, muy bien. Entonces, como les decía, pues ahí estaba viendo yo el video de esto que ocurrió por allá en la colonia Buenos Aires y me dio mucha risa. Porque las personas que lo grabaron, pues fue obviamente porque dice ahí, justamente, hablan de que estaba, que el trueno, o sea, el estruendo, como dicen, de lo recio que iba esta persona, pues despertó a media Buenos Aires, plebes. Yo me quedé pensando, oigan, les acababa de decir yo el sábado, oiga, manejen despacio, tengan mucho cuidado y así. Entonces, no, la gente no hace caso. Como les digo, fue un conductor volador que arrasó la banqueta y señalamientos por ahí en la colonia Buenos Aires. Y los vecinos fueron los que vivieron este fuerte susto durante la madrugada del día de ayer. Luego de que, pues, alrededor de las 3:20 aproximadamente, un automóvil, pues, perdiera el control, pues, bajando... El del distribuidor vial, ¿verdad? De sur a norte, protagonizando un aparatoso accidente que los despertó, pues, por el estruendo, como les digo. De acuerdo con los residentes de ahí, de la colonia Buenos Aires, saludos para toda la raza de allá. Al revisar las cámaras de seguridad, pues, observaron cómo el vehículo, pues, circulaba en exceso de velocidad, derrapó y terminó llevándose señalamientos, además de subirse prácticamente por toda la banqueta, y la fuerza del impacto fue tal que incluso el automóvil sacó chispas al raspar con la estructura del pavimento y, pues, la neta, iba demasiado rápido, chamacos. Como les digo, no sé si sentirán que es pista de carreras, o bajan como si fueran en alguna carrera. Afortunadamente en esta ocasión, pues, no se presentaron personas lesionadas, pero el hecho volvió a encender la preocupación entre quienes viven en la zona. ¿Por qué? Porque, como les digo, plebes, no hay necesidad de ir tan rápido, no hay necesidad. Y pues sí, se entiende que eran las 3:20, ahí se ven las chispas en los videos, y te quedas tú pensando, asunto. O sea, ¿pa' qué? ¿A dónde ibas o qué? ¿O vas borracho, mijito? ¿Vas borracho, vea? La neta, yo sí me quedé viéndolo. Dije, a la torre. O sea, lo que es. Ya no tener amor por su vida. Porque a esa velocidad, les Dios guarde, hubiera terminado en desgracia, la neta. Pero, pues, no quieren agarrar el rollo. No quieren agarrar el rollo. No quiero agarrar el rollo. La neta, el video está ahí circulando en redes. Lo pueden ir a checar. Y si no, ahorita se los comparto yo en mi perfil personal. Vámonos con más. Saludos para la gente de la Buenos Aires. Y, pues, dicen que un bolillo, un ajo, mijito. Súbale y sábala.

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19: Esperen las garitas, amigos. Y van a cruzar por la garita mariposa. Saludos para mi tío Adrián, que ya se va a ir a hacer fila el viejón. Una hora, plebes. 1:05, puertas abiertas. 0 minutos en la peatonal. 1 hora en la de Concini también, con 3 puertas abiertas. En la Sentry, pues tenemos 30 minutos de espera con una puerta abierta. Y la garita peatonal, 5 minutos, una puerta abierta. Vámonos con esto del Javi. Se llama Dosis. Lo escuchas en la mejor. Y regresamos con entrevista aquí nomás. We'll be right back.

0: través de la mejor 96.7. Amigos, pues les dije que tenemos entrevista y tengo en la línea nada más y nada menos que a Daniela Pérez, que es nada más y nada menos, ella viene de parte de Seguridad Pública. Daniela, muy buenos días, ¿cómo estás? ¿Cómo te encuentras?
1: Hola, muy buenos días, muy bien, bien contenta aquí de poder estar aquí en este espacio. Muchas gracias.
0: Ay, pues bienvenida a este tu espacio y cuando gustes podemos estar en línea o puedes venir personalmente, aquí te vamos a estar atendiendo porque tú siempre tienes buenas noticias para los nogalenses y en esta ocasión pues no va a ser la excepción. Me encantaría poder platicar acerca de todo lo que vamos a desarrollar, ¿no? Próximamente y obviamente pues ahora que estamos con el tema de los módulos del INE, que se vienen las elecciones, que ya vamos a empezar a ver mucha propaganda, mucho de todo, pues que la gente también esté pues enterada de todo lo que está sucediendo y por supuesto con los programas de planificación familiar, etcétera.
1: Así es. Pues mira, primero que nada me gustaría darle a conocer a la ciudadanía que ahorita tenemos lo que es el INE lleva acerca el módulo de atención ciudadana al Instituto Nogalense de las Mujeres. Van a estar varios días aquí. El día de mañana van a estar aquí para todas aquellas personas, sean hombres, mujeres, que necesiten hacer un trámite con su credencial de elector. El INE va a estar aquí, el módulo de servicios, aquí en el Instituto Nogalense de las Mujeres. Y también posteriormente a la fecha de mañana van a estar el 14 de julio, el 15 de julio, el 20 y el 21 de agosto. Esto con el objetivo de poder acercar a un lugar más céntrico los servicios del trámite de credencial de elector, ¿no? Y nosotros, por supuesto, apoyamos al INE para que puedan tener estos espacios, otorgándoles este espacio para que las mujeres y cualquier persona pueda venir a acercarse aquí a tramitar su credencial de elector, ¿no? ¿Qué es lo que necesitan? Pues nada más acudir el día de mañana, por ejemplo, y traer lo que es sus documentos en original y vigentes, y por supuesto en buen estado, lo que sabemos que es el acta de nacimiento, el comprobante de domicilio, la CURP, y a los que van a hacer una renovación de credencial, pues la credencial anterior pasada, ¿verdad? Entonces, son los cuatro documentos básicos que se ocupa y el trámite es súper rápido aquí en el instituto. Van a estar de 8 de la mañana a 3 de la tarde, ¿no? Si no pudiste venir el día de mañana, pues ya podrías venir el 14.

0: 14 y 15 de julio, que también van a estar aquí.
1: Excelente. Oye, me surgió una idea, una duda, Daniela. En el caso, por ejemplo, de que me dices que el instituto y bla, bla, bla, pueden ir hombres, o sea, ¿puede ser abierto para todo el público o es únicamente para personas que estén en algún tipo de programa y tengan así como que, pues, estén frecuentando esa estancia? O puede ser abierto, o sea, para quien sea que nos esté escuchando, que traiga, pues, problemitas y demás.
0: Sí, es para todo el público. Es nada más nosotros, pues somos el Instituto de la Mujer, pero prestamos el espacio. Se pueden acercar hombres, mujeres, adolescentes que por primera vez quieren ya ejercer su derecho de votar, que se acerquen aquí al instituto si les queda cerca, ¿no? Obviamente, pues están las instalaciones del INE, pero están haciendo esta estrategia de poder llevar diferentes módulos a diferentes puntos de las ciudades para poder que las personas puedan tener un acceso más rápido, ¿no?, a este trámite. Entonces, es invariablemente es para todas las personas, ¿no? Adultos mayores, jóvenes, mujeres, hombres, el instituto está abierto para este trámite, ¿no?
1: Excelente, pues ahí está. Una pregunta más, Daniela. Hay un fuerte rumor, me gustaría, si tú tienes la facultad y el conocimiento de lo que te voy a preguntar a continuación, porque la gente me ha estado preguntando a mí aquí en la cabina que si ya hay credenciales, que si están llegando, que sí, que está pasando, que tiene no sé cuántos días esperándola, que un mes, que no sé qué. Entonces, ¿tienes tu conocimiento acerca de este tema o es simplemente pues hacer el trámite y ya para recoger ya sería pues en otro lugar, lo sabemos, pero no tienes conocimiento acerca de ese tema?
0: Sí, mira, lo que nos informa el Instituto Nacional Electoral es que está siendo un poquito más tardada la espera para entregarlo, ¿no? Anteriormente manejaban de 4 a 5 días y ahorita creo que se están entregando a partir de los 7 días en adelante, ¿no? Entonces es un poquito más larga la espera, pero de que su trámite y sus credenciales llega, les llega, ¿no?
1: Excelente, pues ahí está la respuesta, amigos, porque sí me hacen mucho esta pregunta y me dicen a mí como si yo supiera, como si yo trabajara en el INE, Daniela, pues.
0: Sí, no te preocupes, yo creo que son por los procedimientos que se aumentó un poquito más el tardar en darlas, ¿no? Pero es meramente por tema administrativo.
1: Perfecto, pues ahí está entonces. Igual, pues recuérdale a la gente la ubicación de ahí del Instituto de la Mujer para que quienes no sepan dónde se encuentra, pues estén un poquito más enterados y los horarios en los que se va a estar atendiendo.
0: Sí, vamos a estar dando este servicio en la Avenida de los Niños número 14, es por las calles del Residencial El Greco o la Tecnológico, justamente frente a lo que conocemos como el Banco de Bienestar, y vamos a estar con este servicio de 8 a 3 de la tarde.
1: Excelente, ahí está entonces la información muy muy completa. Hay que tener la identificación, amigos, siempre. Mucha gente dice, es que no la ocupo. Para todo se va a ocupar ahora, para todo se ocupa la credencial, y no tener esa identificación tan importante, ¿no? Es, yo creo que un problema, y debería de ser una falta de respeto, de responsabilidad y de todo, amigos. La identificación, aparte de que nos sirve para votar, pues es eso, es nuestra identificación como ciudadanos mexicanos. Entonces hay que pues tramitarla, como ya les dijo Daniela, puede tardar entre 10 y 15 días quizá, a lo mejor y menos, a lo mejor y un poquito más, pero que te va a llegar, te va a llegar, y saber que ya la tienes pues es ahora sí que muy favorable para todo trámite. Ahora te la están pidiendo, Daniela, hasta para el cable, para el agua, para todo te piden la identificación. Así entonces es. Debemos de tenerla, hay que ser responsables y pues muy independientemente de elecciones y demás, yo creo que es una identificación que debemos sí o sí de tener. Mucha gente no tiene ni identificación o la tiene bien vencida y nada más por la flojera, como dice Daniela, de que ay, es que el INE está hasta allá, ya se está llevando este módulo, y así sucesivamente se va a estar haciendo para que la gente pues sea más fácil, ¿verdad? El hecho de ir a hacer su trámite. Entonces ya por favor renueven o sáquenla si es por primera vez, y lo pueden hacer en el Instituto de la Mujer. Daniela, muchísimas gracias. ¿Algo que nos quieras agregar para el público de La Mejor FM Nogales?
0: No, nada más recordarles que en la página de Facebook van a poder encontrar disponibles los requisitos y las otras fechas disponibles en las que van a estar aquí con el módulo de atención ciudadana.
1: Excelente, pues ahí está. Vayan entonces a la página de Facebook y los encontramos como
0: Instituto Novalense de las Mujeres.
1: Excelente. Daniela, muchísimas gracias. Que estés muy bien. Y ya sabes, cuando tengas noticias así de buenas como estas, este es su espacio.
0: Muchísimas gracias. Hasta luego.
1: Bye. Miren, pues ahí está, amigos. Hay que irnos a tramitar nuestra identificación al Instituto de la Mujer. Ahí es donde van a estar con este módulo. Ya les compartimos ubicación, horarios y demás. Si les quedó alguna duda, igual me la pueden hacer. Me la pueden preguntar por acá, por en privado, al WhatsApp 631-17-956-67. ¿Tienen alguna duda? Me la pueden hacer saber por medio del WhatsApp. Vámonos con más. Aquí nomás.

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14: 60 minutos de espera en carro por ambas garitas, 5 puertas abiertas en La Mariposa, 3 puertas abiertas, la de Concini. En la peatonal en Mariposa está totalmente libre, en la de Concini tiene 15 minutos de espera, mientras que la Centro tiene 30 minutitos de espera. Vámonos con esto, el Grupo Frontera se llama Un Solo Corazón, lo escuchas en La Mejor, aquí nomás.

¡Hoy no más, chamacones! 12 de mediodía con 23 minutos. 12 con 23 en este turno en vivo a la prima. Y pues vámonos rápidamente con más información de lo que está pasando en nuestro nogalitos, chamacos. Porque, ¿qué creen que acaba de pasar? ¿Qué creen que acaba de pasar, plebes? Pues resulta ser que hubo una movilización, ¿verdad?, en lo que viene siendo nuestra ciudad hace unos minutos, chamacos, por un incendio. Fíjense que este fuerte incendio movilizó a bomberos en la colonia Las Torres. ¿Dónde fue? ¿Cómo estuvo el rollo del merequetengue? Pues ahí les va. Este fue un fuerte incendio que se registró, pues, como les digo, hace rato en la colonia Las Torres, lo que pues ha generado la movilización de elementos del departamento de bomberos y corporaciones de apoyo. Las unidades de emergencia pues estaban ahí trabajando en el lugar para controlar el siniestro y evitar pues que las llamas se propaguen pues a viviendas o estructuras cercanas, ¿no? Hasta el momento pues no se ha informado sobre personas lesionadas ni mucho menos, pero pues como les digo, fue ahí en por las orillas. Y obviamente había muchas casas ahí muy cerca, entonces obviamente la gente andaba pues vuelta a la loca, ¿no? Vuelta a la loca, plebes, la gente. Y andaban obviamente pues acarreando que cubetas. ¿Sabes qué coraje, plebes? Por ejemplo, una vez me acuerdo que me tocó en acá para los cerros de acá, para donde estaba el Tirabichi, más o menos, para el Camino Cananea, que hubo un incendio y no había agua. No había agua, chamacos. No había agua. Entonces era como que la gente tenía que estar acarreando, pero en los carros y demás. Y o sea, de hecho, ¿cómo les explico? O sea, no había agua en las casas, pues. O sea, la casa que se quemó, obviamente, no tenía agua. Las casas de los vecinos no tenían agua. Entonces, qué coraje y qué triste, ¿no? Cuando pasan ese tipo de situaciones en colonias donde no hay agua. Porque no hay agua, plebes, en Nogales. Y me da coraje. Fíjense que ahorita aquí en la Chula Vista, que es donde está la radio, hay muchas fugas. Y ahorita venían ahí los de Lomapas. Y voy a decirlo, plebes, públicamente. Andaban aquí los de Lomapas, aquí arriba. Y cuando yo iba llegando, eran como las 10, ¿no? Y estaba Chayito allá afuera y lo le hice la Chayo. Vienen para acá porque está la fuga. Y los de Lomapas, no, nosotros tenemos no sé qué calle. O sea, y no atendieron el reporte de aquí porque pues ellos no venían a eso. O sea, si ya estás aquí, se está tirando el agua y sabes que en colonias no hay, o sea, pues échanos la mano, pues mijito, tú también. Entonces, como les digo, es como que también yo creo que más que nada sentido común y pues que la gente no, nomás no, pues nomás no se pone las pilas y obviamente no nos ayudaron. Ahí se sigue tirando el agua. Acá abajo en la Chula Vista hay otra fuga. Acá por la loma de atrás del santuario hay otra fuga. Y así, un fugar de agua por acá y hay unas colonias donde no tienen ni para tomar el agua. Porque me acuerdo que mi nana cuando se quejaba de por los del agua les decía, y no hay agua ni para tomar. Y yo, nana, ni que tomar agua de la llave. Dice, pues sí, pero así ya les va a dar más como que... Y yo, ¿qué les va a dar, hombre? Esa gente no tiene sentido. Es cierto. Vámonos con más de la buena música. Viene esto de la arrolladora Van de Limón. Se llama Si las miradas mataran, ya estuvieras bien muerto, mijito. Súbele y somos la mejor.

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0: las 12:38 y acuérdense que tenemos promociones nuevas esta quincena, chamacos. Y pues ya te la sabes, y tú que me estás escuchando, ¿quieres, te importa, quisieras una chupadita? No te antoja, Chayo. De coco, dice la Chayo. No, a mí me gustan las que son de, las de cereza, me gusta. Como que siento que la cereza en paletita sí está como que enchilosita, no sé. O sea, me gusta, la verdad. Pues bueno, si andas con mucho calor asoleado, pues en la mejor FM Nogales sabemos que este calorón solo provoca sueño y deshidratación, pero sobre todo muchas ganas de chuparts. 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
10: Vámonos con el tiempo de espera en las garitas, amigos. Una hora por la mariposa, 5 puertas abiertas. En la de Concine también hay 5 puertas, no. Hay una hora de espera, pero con 3 puertas. Aquí no hay 5, hay 3 puertas plebes abiertas. En la Sentry, 1 puerta abierta, 30 minutos de espera. 5 minutos peatonal, 1 sola puerta abierta. Vámonos con esto, Ricardo Montaner, con Eden Muñoz, para que seas feliz. Aquí nomás.

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11: Garitas, fíjense que continúa una hora por ambos lados. 5 puertas abiertas en la Mariposa, 3 puertas abiertas en la de Concini y está bajando un poco la fila en la Mariposa, chamacos, ¿eh? 5 minutos en la peatonal, 1 puerta abierta, 30 minutos en la Centro. Y nos vamos a ir con más. Venimos con más mitote, no le cambies, aquí nomás.

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Oigan, me pone por acá un amigo de Las Torres, mi amigo de Las Torres, me pone: buenos días, amor de mi vida, ya... Amor de mi vida, dice, sabes, ya no te mandaré versos porque luego me los distorsionas. Y por si fuera poco, me cambias de nombre. Yo no soy Armando, pero en fin, así te quiero, ya que le voy a hacer. Te mando un fuerte abrazo y un beso en tu boquita de una hora. ¡Oh! Imagínate yo besándome con este personaje una hora, así de que... Oye, ¿qué fue lo último que me puso? Sí, me acuerdo que te cambié un verso, pero porque estaba chistoso, pues, que dice: hola, mi amor, buenos días, un verso para ti con todo mi amor. Anoche soñé contigo y me sentí realizado, pero quisiera que fuera cierto y amanecieras a mi lado. ¡Ah, ya me acordé, plebes! Ay, que yo dije, y amanecí bien miado, algo así. Era cura, chamacos. Mándame versos, ándale, no seas grosero. ¿Qué dice por acá el Charlie? Muñeca, ¿me podrías poner una canción del Remy Valenzuela o de Karim León? La que te escuchamos. Ok, ahorita te la mando. El Ángel dice: la San Miguel bien podría ser, nunca hay agua. ¿Ves? Es que sí, plebes. Hay colonias que no tienen agua y otras donde se está tirando. Y los de los mapas, no traigo el reporte yo de esta fuga. ¿Y qué tiene, mijito? Pero eso te dedicas, pues. Ay, no. Otro chapulín, dice el Armando. Armando, espérate, que hubo reclamo aquí porque me puso... porque me cambias el nombre, yo no soy Armando. O sea, porque yo dije Armando y no era... O sea, ¿sí me explico? Ay, no, qué tristeza. Oigan, ¿ustedes se han enojado o conocen a una persona que se enoja cuando escuchan así como que masticar o comer, o los sonidos de cuando masticas o comes, o cuando respiras, que la respiración es muy de... Que se escucha. Pues bueno, eso se llama misofonía y es nada más y nada menos que un trastorno cerebral real, chamacos. Como les digo, si te pasa que escuchar a alguien masticar o respirar fuerte o hacer clic con un bolígrafo, pues te genera una furia o ansiedad inexplicable. Pues no eres exagerado, podría ser misofonía. Como les digo, esta misofonía, pues... los científicos han descubierto que no es una simple molestia. Las personas con esta condición pues procesan ciertos sonidos en el cerebro de una forma pues mucho más intensa, activando una respuesta de estrés inmediato. O sea, si tú estás así como que a un lado de una persona que... Misofonía, obvio, de volada, please, porque no soportas escuchar tan fuerte algo que tú sientes que no debería de ser. A mí me pasa y lo tengo, plebes, lo tengo. A mí no me gusta escuchar que la gente esté masticando. Eso me molesta realmente, plebes. Entonces, como les digo, aunque pues se sigue investigando, ¿no? Pues cada vez hay más pruebas de que es un trastorno neurológico real que afecta el día a día y pues no es que estés mal, o sea, es que simplemente pues existe, o sea, este trastorno. Y pues el tic-tac del reloj, el toser también, o gente que a lo mejor y no se da cuenta de algún tipo de sonidos que tengan como ya tic nervioso puede ser, y eso le molesta. O por ejemplo cuando lloran los bebés, ¿sí o no? O la gente que se está limpia la nariz. Ay, no, es que hay muchas cosas que sí molestan, plebes, pero pues bueno, tiene nombre, misofonía. Trastorno cerebral. ¿Estás enfermo? ¡Ah! ¿Qué dice por acá? No sirven para nada los de los mapas, dice, pero para cobrar y cortar el agua sí son muy buenos. Totalmente de acuerdo. Ya les dije, yo les tiré el facto, ¿no? De que mi papá pues va y les dice que no, a mí no me vas a cobrar el agua, me vas a cobrar nomás el drenaje porque agua no tengo, y le compro la pipa. Y pues se agarra ahí con las señoras y pásele para acá y pásele para allá. Y dice mi pa, obviamente hacen eso porque piensan que les voy a decir, ya, cóbramelo, no traigo tiempo. Pero no, tiempo es lo que me sobra, dice mi papá. Tiempo me sobra y va y nomás paga el puro drenaje, plebes. Porque no hay agua y te están cobrando un servicio que no tienes. Y aparte, cuando hay algún tipo de problema, o sea, sí me explico. Yo estoy totalmente de acuerdo en eso. Así que si tú que me estás escuchando traes este problema, este detalle...
vayan y solamente paguen su drenaje, plebes. No se dejen, no se dejen. Y ni modo, si los hacen perder media hora, ¿qué tiene? Pero se van a ahorrar como 300 pesitos. Ahí se las dejo, plebes, de tarea. Vámonos con esto de Luis Mejía, se llama Turista, aquí nomás.

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chamacones! Lo que tiene de bonita, lo tiene de no sé qué. Dice por acá, nomás te digo, mi reina hermosa, sí te seguiré mandando versos y también todo mi amor. Ah, pues, así se habla, corazón de melón. Pero ya no me cambies el nombre. Bueno, excelente. Dime cómo te llamas para agregarte con el nombre aquí de contacto. Por eso siempre les digo, pónganme ahí su nombre y mándenme los mensajes que me van a mandar para yo agregarlos, please. Porque pues es que me escriben varias personas. Entonces yo ando ahí de que... viendo qué rollo, pues, ¿sí me entiendes? Viendo, pues, sí, atinándole a su nombre porque me leo los mensajes y luego ya me cuatrapeo y pues ahí es donde empieza el problema. Bueno, oigan, resulta ser que vamos a continuar con más de los chismes que traemos programados para el día de hoy y vamos a hablar acerca de Junior H, que continúa ampliando su legado más allá de la música. El cantante originario de Guanajuato pues inauguró la primera tienda física de Sad Boys Clothing, que es nada más y nada menos que un espacio que permitirá pues a sus seguidores conocer de cerca el universo de una marca que se ha convertido en parte importante de su identidad artística. Como les digo, la apertura se llevó a cabo el pasado 19 de junio del 2026, reuniendo pues a decenas de fanáticos interesados en adquirir pues prendas exclusivas inspiradas nada más y nada menos que en la estética melancólica y urbana, ¿no?, que caracteriza pues al intérprete de Y lloro y mientras duermes. Sad Boys pues nació como una extensión del concepto de Junior H, pues que ha desarrollado en álbums como Sad Boys 4 Live, y con el paso de los años obviamente ha evolucionado hasta convertirse en una marca pues que pues tiene bastantes suéteres, camisetas, sudaderas, gorras y otros accesorios que reflejan el estilo de vida de sus seguidores. Con esta nueva tienda, el artista pues demuestra que pues busca consolidarse no solo como una de las figuras más importantes en los corridos tumbados, sino también como un empresario. Y pues ahí anda, mira el Sad Boys Clothing, que es el nuevo emprendimiento de Junior H, abriendo pues esta propia tienda de ropa. Y pues, ¿usted qué opina? La neta, yo ya miré pues ahí más o menos de lo que tiene en existencia. Los suéteres están muy bonitos, ¿eh? Y pues para los fanáticos pues va a ser algo bien perrón tener ahí que el suéter original de la línea del Junior H. Vámonos con más chamacos y felicidades a Junior H por este emprendimiento. Aquí nomás.

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4: En el tiempo esperan las garitas, chamaco. Ya nuestro último tiempo de espera antes de despedirnos. Continúan 40 minutos en la mariposa, 5 puertas abiertas, 0 minutos peatonal. Bajo un poco la fila. Una hora en la de Concini, 3 puertas abiertas únicamente, las 130 minutos, 1 puerta abierta, 5 minutos peatonal, 1 puerta abierta. Vámonos con esto de banda Carnaval de Nuestro Amor. No queda nada, parecito. Súbele y somos la mejor.

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¡Ay, no más, chamacos! Naturalita y bonita. 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Amigos, y en esta intervención yo aprovecho para despedirme, deseándoles que tengan una excelente y muy bonita tarde. Y por supuesto que vamos a complacer a la racita bonita con las canciones que me han estado pidiendo. He intentado, plebes, complacerlos a todos, pero la neta es que, pues sí, tuve muchas peticiones. Muy buen lunes, muchísimas gracias para todos. Y pues me voy a despedir entonces con algo del Carin León, que era lo que traía pendiente. Me dijeron algo de Carin León o el Remy Valenzuela. Me decidí por el Carin, chamacos, y pues vámonos con esto. Se llama Secuelas de Amor. Súbele y hasta mañana.

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tardes tengan todos. Bienvenidos a un programa más. Les saluda su amiga, su servidora, Jos Moreno. Y es un placer para mí estar compartiendo otra tarde más aquí con usted. Tardecita de lunes, lunes 22 de junio. Oiga, ¿cómo le está yendo en esta tarde muy calurosa? Cuéntemelo todo y exagere, claro que sí, a través de nuestras redes sociales, Facebook, Instagram y TikTok, donde nos encuentra como La Mejor FM Nogales. Nuestro número de WhatsApp, 631-179-5667. Y nuestro número de cabina, 631-3121-967. Recuerda que a tu servidora la encuentras en Facebook como Jos Moreno y en Instagram y TikTok como Jos Moreno MX, para que vayas a seguirnos y no te pierdas nada de nada lo que te compartimos tus servidores de La Mejor a través de las redes sociales. Oye, pues dicho esto, te invito a que te quedes conmigo durante las próximas horas. Te voy a estar acompañando hasta las 6 de la tarde. Así que ponte cómodo de donde quiera que nos estés escuchando, porque acabas de entrar en modo Jos Moreno y esto no se acaba hasta que se acaba. ¿Y qué te parece si para ir iniciando, pues nos vamos con más música? Oye, claro que sí, en La Mejor 96.7, aquí nomás.

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continuar yo con la celebración, la conmemoración del día, quiero mandar un saludón al tremendísimo del Axel, oiga. ¡Ey, Axel! No te he reportado, loco. Ya me pasaron el recado que no te has reportado y yo quiero aprovechar este momento para decirte que no te preocupes. ¿Qué voy a estar yo esperando tu llamada para cuando andes mejorcito? Oye, te mandamos un abrazo de aquí de parte del equipo de La Mejor 96.7. Claro que sí, ya me dijo tu mami. Ahí, esta situación que andan batallando, pero no, créeme que todo va a pasar, ¿eh? Así que échale muchas ganas y de aquí te mandamos un abrazote a ti y a tu familia y vea, estamos esperando tus llamadas, ¿eh? Claro que yes. Vámonos entonces con lo que es la celebración, la conmemoración del día. ¿Y qué te cuento? Resulta que hoy dijimos que era 22 de junio, ¿no? Ajá. Hoy 22 de junio es el Día International del Volkswagen. ¡Ay! Así es, resulta que desde 1995 se festeja lo que es el escarabajo de cuatro ruedas, que así se les conoce a los bochitos, ¿no? Por ejemplo, en la película de esta de Herbie a toda marcha, así le decían a manera de insulto, el escarabajo le decían. ¡Ah! ¿Por qué se celebra? Pues el surgimiento de este efeméride resulta que fue iniciativa del brasileño Alexander Gromow, que es un aficionado del Volkswagen. Del Volkswagen Escarabajo, ajá. Y en consenso con varios clubes mundiales de este tipo de autos, pues se seleccionó esta fecha debido a que el 22 de junio de 1934 pues se firmó lo que es el contrato entre el doctor Ferdinand y la Asociación de la Industria Alemana con este automóvil para desarrollar el primer prototipo del Volkswagen. ¡Ay! ¿Por qué se llama escarabajo, Joss? Pues mira, este vehículo de dos puertas se supone pues tiene su motor trasero y la tracción trasera con carrocerías tipo sedán o descapotable. O sea, ¿cómo se dice cuando...? Mira, se me fue la palabra cuando le puedes quitar convertible es la palabra. Resulta que el popular nombre de escarabajo obedece a su forma redondeada y compacta. Por ser un vehículo emblemático, pues ha sido considerado el automóvil más influyente del siglo XX y cuenta con una gran cantidad de clubes y aficionados alrededor del mundo. ¡Oh! Curiosidades de este auto. ¿Sabías que el Volkswagen Escarabajo fue el modelo de vehículo con mayor duración de producción? Uh-huh. Además, fue el auto más vendido del mundo hasta el año de 1997, siendo desplazado por el Toyota Corolla. ¡Wow! Otro dato curioso es que cuando comenzó a producirse, este vehículo se denominaba KDF. Wagen, ok, que quería decir Kraft Durch Freude Wagen, algo así. Es alemán, pues, significa fuerza a través de la alegría. Ay, qué bueno que le pusieron Volkswagen Escarabajo, porque estaba muy raro. Estaba muy raro y casi imposible de pronunciar. Ve nomás, oye, pues ahí te dejo la celebración, la conmemoración del día a los que son amantes de estos autos bochitos, mira. Ay, ¿no había un evento programado para los bochos próximamente? O como que escuché mal. No. A mí me encantan los que son naranja, oye. Claro, el naranja es mi color favorito. Y ver los vehículos naranja me fascina, pero los bochitos mucho más. Este naranja chillante, así, padre. Muy padre. Pero bueno, vámonos con más música. Te quedas en La Mejor 96.7. Aquí nomás.

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1: Vámonos corriendo al tiempo de espera en las garitas. Son ya las 2 de la tarde con 37 minutos. Vemos de lado a la garita mariposa. Un tiempo mínimo para ingresar de 40 minutos. Denis de Concini nos marca 60 minutos de la fila general, 30 lo que es el cruce Sentry y 5 minutos del lado del cruce peatonal. Me voy a ir un corte en la mejor 96.7. Aquí nomás.
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37 minutos. Oiga, vámonos con más plática y vea. Ay, a mí me tocó ver este video del que te voy a platicar a continuación ahí en el TikTok. Y la verdad es que sí me dio mucha risa porque quienes hemos tenido en casa un bebé recién nacido, de esos que por cualquier cosa lloran, que ya no saben cómo callarlo, que has llegado al hospital porque no deja de llorar, comprenderá la siguiente situación. Y es que se compartió pues a través de las redes sociales un video que rápidamente pues se hizo viral, donde muestra pues una escena, ¿cómo la puedo describir? Una escena divertida, ajá, para nosotros que la vimos y que no la vivimos, una escena pues sí auténtica y al mismo tiempo un poco tierna, vamos a decirlo. Y esta escena fue protagonizada por un padre que se encontraba viendo el último partido del equipo de soccer de México. Y en las imágenes se puede observar a este papá, que por cierto, papá joven, pues

vecino, de quien sea, sabemos que lloran por todo. Y el momento en el que no lloran es como de todos de puntitas, así. Ni siquiera vayas a respirar recio porque valió la paz en la casa. Entonces imagínate, imagínate tener una de esas bestias lloronas cuando se mete gol. Pues el papá, lo que se hizo, lo que llamó mucho la atención fue su reacción, ¿no? Porque él comienza a gritar gol, pero gritó en mood. O sea, nada más pudo así, desde su ronco pecho, sacar el gol, pero para dentro de él mismo, ¿no? Él sabía que no podía gritar y todavía su esposa se alcanza a escuchar, así que con un murmuro le dice: no vayas a gritar, no vayas a gritar. Y el otro deshaciéndose, gritando gol en silencio, imagínate. Todavía le da un beso así al escudo de su camiseta. Y pues obviamente esta reacción llamó muchísimo la atención de los usuarios del TikTok, ¿verdad? Algunos de los comentarios que vemos por aquí dicen: la verdadera prueba de amor es celebrar un gol sin hacer ruido. ¡Órale! Otros por acá dicen: yo también hago eso cuando mi bebé está dormido, pero nunca lo había visto en otra persona y se ve muy gracioso. Luego por acá comentan: entre ser fanático del fútbol y ser papá, él eligió ser ambas cosas al mismo tiempo. Oye, ¿a cuántos de aquí de la mejor 96.7 nuestros radioescuchas les tocó pasar este último gol de México así, en silencio, gritar en silencio? ¿Cuántos aprendieron a gritar en silencio? Bueno, ni modo. Parte gafes del oficio. Ahora es con más música. Te quedas en la mejor 96.7. Aquí nomás.

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9: Nos vamos corriendo el tiempo de espera de las garitas, son ya las 3 de la tarde con 2 minutos, vemos del lado de la garita mariposa, un tiempo mínimo para ingresar de 40 minutos, Eris de Concini, vemos 60 minutos en la fila general, 30 para el cruce Sentry y 5 para el cruce peatonal, vámonos con más música en la mejor 96.7, aquí nomás.
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te quiero hablar de los 7 mejores documentales de crímenes reales que tú puedes encontrar en las plataformas de streaming. Ya ves que anda muy de moda el tema este de ver películas, series, documentales y demás. Y yo te quiero hablar de los más populares. Para estómagos fuertes, dices tú. Ay, fíjate que yo hace rato que ya dejé de ser tan fans de este tipo de contenido, pero de vez en cuando se antoja, ¿verdad? Más para maratonear los fines de semana o esas mañanas que no tienes nada que hacer. Así que te quiero hablar de ellos, pero aguántame. Primero vámonos con más música, la mejor 96.7, aquí nomás.

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3 de la tarde ya con 27 minutos. Oiga, vámonos con más y vámonos con esto que yo le decía. Estos documentales, series de crímenes para que tú te entretengas. Ay. Mira, vamos a iniciar por este. Se llama... Qué calor me acaba de dar, Estaba hidratándome. Oye, vamos a hablar de este. Se llama El asesinato de Rachel Nichol. Que resulta que este es un documental que revive uno de los casos criminales más impactantes del Reino Unido. Oye, este sucedió allá en 1992. Y justamente esta Rachel Nichol fue desvivida en un parque de Londres frente a su hijo de apenas 3 añitos. Entonces... este documental muestra una serie de errores en la investigación que retrasó durante años la captura del responsable. ¡Órale! Tenemos también por acá a Making a Murderer. Ok, que esta es una de las series consideradas que impulsó el auge moderno del true crime. Ok, y este sigue el caso de Steve Avery, quien pasó años en prisión por un delito que no cometió y que posteriormente volvió a ser acusado de otro asesinato. Imagínate, órale. Este se ve interesante porque este muestra el no asesino, ¿no? Ok. También las conversaciones con asesinos, las citas de Ted Bundy. Este yo ya lo miré. Sí te lo recomiendo, está muy entretenido. Y... tenemos también, por ejemplo, a The Jinx, The Life and Deeds of Robert Durst, que este sigue la serie de la... sigue la vida de Robert Durst, que es un multimillonario relacionado con varios casos criminales. ¡Órale! El asesino de Golden State, que está basado en la investigación de la escritora Michelle McNamara. Y este documental analiza la búsqueda de un agresor que sembró el terror en California durante años y también muestra cómo las nuevas tecnologías le ayudaron a resolver, bueno, permitieron resolver un caso que parecía básicamente imposible. También Lorena, que es producida por Jordan Peele, y este documental revisa el famoso caso de Lorena Bobbitt, que ocupó titulares en todo el mundo durante los años 90. Y más allá del escándalo mediático, pues la producción explora temas como la violencia doméstica, el abuso, el impacto psicológico, etcétera, etcétera. ¿Por qué nos gustará tanto el entretenimiento desde este contexto? ¿Mm? Qué curioso, ¿no? ¿A ti te gusta? Platícame por qué. Por mientras, yo me voy a ir con más música. 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
1: Nos vamos corriendo al tiempo de espera de las garitas. Son ya las 3 de la tarde con 37 minutos. Garita Mariposa nos marca 60 minutos para ingresar hacia los Estados Unidos. Denis de Concini nos indica 60 minutos la fila general. 30 el cruce Sentry y 5 lo que es el cruce peatonal. Me voy a ir un corte en la mejor 96.7. Aquí nomás.
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1: Ya con 44 minutos. Oiga, hemos llegado a ese momento del día donde ya se la sabe. Yo le cuento una historia. Si tú sabes de qué rola te voy a hablar a través de la siguiente historia, no dudes en compartírmelo a través de nuestros mensajes del WhatsApp, por supuesto, al 631-179-5667. Ahí te voy a estar leyendo, te voy a estar escuchando. Si me mandas audio, a ver si tú sabes de qué rola te voy a hablar a través de la siguiente historia. Y ya teníamos rato sin el adivina la rola, ¿no? ¿O no? ¿O no? A mí se me figura, fíjate, como que ya teníamos un ratitín sin esta dinámica. Bueno, de lo que sí estoy segura es que hace y no un ratitín, un ratotote que no le atinan. Eso sí estoy bien segura. Pero no me acuerdo hace cuánto fue la última vez que hicimos una adivina la rola. Pero está bien. El que me siguen pidiendo es el horóscopo. Ya les dije que no es tan fácil como parece. Aguántenme. Apenas me voy recuperando de la desvelada para saber qué horóscopo eran de quién era el último, de Joan Sebastián. Sí, pues de entrada me sale una feria a comprar 12 velas. Sí, de entrada. A ver qué me dice el horóscopo de ustedes. Entonces, denme chance. Oye, pero por mientras vamos a la adivina la rola y dice más o menos así. Imagínate un hombre. Vamos a volver a hablar siempre de hombres, claro, porque son los infieles, los todo ellos. Pues esta criatura vivió un amor, digamos, ¿cómo describirlo? Pues tan intenso como imposible, vamos a decir, ¿no? ¡Ay! Resulta que él conocía, pues, cada detalle de ella. Compartieron momentos que él jamás iba a poder olvidar. Aunque hay que decirlo, pues, la relación tuvo que mantenerse en secreto. Pero él no le importaba a él. Él siempre soñaba, pues, con volver a verla, con poder llamarla algún día a su mujer. ¡Ay! Y resulta que, pues, ahora cada noche los recuerdos, pues, de alguna forma regresan a él, lo que vivieron, lo que sintieron, lo que pudo haber sido. ¡Ay! Y entre la nostalgia y el deseo, pues, él suele tener un pensamiento recurrente, ¿verdad? Tenerla de nueva cuenta con él. ¡Ay! ¡Ay, güey! Dice por acá, somos lo mejor de los mejor, aunque te duela. ¿Estás peleando conmigo o me estás diciendo la rola? Yo acá, a ver, ¿quién te mandó? No es cierto, somos lo mejor de lo mejor, aunque te duela. ¿Qué quieres decir, Alan? Como que me perdí un poco, porque no recuerdo una rola que se pueda llamar así o que diga eso. Los hombres, dice, que son lo mejor de lo mejor, aunque me duela. Pues dije yo, pues velo, dije. ¿Quién lo mandó y cuánto te pagaron? Oye, no, ya entendí. Pues algo bueno habrían de tener. Oye, la rola de la que te estoy hablando es la siguiente. Todo lo fue de Lenin Ramírez y por supuesto que la escuchas en la mejor 96.7, aquí nomás.

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10: Nos vamos corriendo el tiempo de espera de las garitas. Son ya las 4 de la tarde con 2 minutos. Garita Mariposa nos marca 60 minutos para ingresar a los Estados Unidos. Del lado de Dennis de Concini, vemos 60 minutos en la fila general, 30 para el cruce Sentry y 5 minutos para el cruce peatonal. Vámonos con más música en la mejor 96.7. Aquí nomás.
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4 de la tarde ya con 10 minutos. Oiga, vámonos con más plática. ¿Qué le parece si me permite contarle la historia detrás del portero de Cabo Verde? Oye, que sabemos que creo que este es el primer evento futbolero máximo al que asiste esta selección de Cabo Verde. Que me... ¿cómo me dio risa, oye? Los memes que le han hecho a Cabo Verde. Porque, sí, por alguna razón, muchos no identificamos exactamente dónde están. Pero le hicieron el meme de este pingüino de creo que es de Madagascar, el pingüino, que se llama Cabo. Y lo pintan verde. Es un Cabo Verde. Es un chiste muy salado, pero a mí me dio risa. Oye, pues ni modo, ni modo. Oye, hablemos de esto porque recientemente Cabo Verde nos ha estado resonando mucho, porque resulta que tuvieron un histórico empate ahí con la selección de España, y resulta que el gran protagonista de esto fue justamente su arquero, que se llama Josimar José Évora Díaz. De entrada, yo nunca había escuchado el nombre de Josimar en otra persona que no fuera mi hermano, pero me llamó mucho la atención porque mi mamá alguna vez me platicó que cuando mi hermano iba a nacer, estaba un mundial de, ponle tú, 1900 no sé qué, porque mi hermano ya tiene sus años, y que escuchó entre los nombres de los jugadores Josimar. Y ella ama contar la historia de cómo, de dónde sacó el nombre. Y a mí me llamaba la atención que nunca había vuelto a escuchar un futbolista que se llamara así. Fíjate, ahora me vine yo a enterar que sí es cierto. Yo dije, mamá, di la verdad, era el nombre de tu amante. Pero resulta que no. Sí, sí se llaman así algunos futbolistas. Y mira, hablemos de este mentado Josimar. Y es que detrás de lo que fue considerado el héroe deportivo que contuvo la ofensiva de España, pues existe un trasfondo laboral muy alejado a lo que son las canchas del fútbol, ¿verdad? Resulta que antes de consolidarse como arquero, Josimar aprendió el oficio de electricista gracias a las enseñanzas de su padre allá en Cabo Verde. Y durante varios años, en su juventud, esa profesión técnica fue su realidad diaria y es incluso el sustento principal con el que él, pues, ganaba el pan de cada día. A diferencia, pues, de otras figuras internacionales de lo que es el fútbol profesional, en este caso, él no empezó desde pequeño cuando su papá se dio cuenta que era zurdo y dijo, nos vamos a hacer millonarios. No, para él fue una historia totalmente diferente. Resulta que este arquero firmó su primer contrato profesional recientemente a sus 25 años, completando así, pues, un proceso de maduración un poco tardío si hablamos de las ligas del fútbol, ¿verdad? Resulta que su oportunidad en la máxima vitrina de esta fiesta futbolera llegó a los 40 años de edad, cuando él, pues, saltó al campo frente ahora a España y, pues, que completó un total de 7 atajadas determinantes que provocaron, pues, el llanto del guardameta al concluir el encuentro, pues, obviamente motivado por el recuerdo de sus abuelos fallecidos, la inicial ausencia de su madre, bueno, un sinfín de cosas que él traía consigo, pero que sabemos que se sintió orgulloso, ¿verdad? Y justamente más allá del fútbol, el arquero también es conocido por su trabajo comunitario durante el verano allá en Cabo Verde, donde él participa como instructor de voleibol para niños. Y de hecho, el Instituto Reis emitió un comunicado oficial en el que explicó su ausencia en este año debido, pues, a que iba a participar en esta máxima fiesta del fútbol. Y de hecho, todos, el comunicado oficial, aquí lo vemos, mira, son algunas fotografías de él enseñando voleibol. Y pues donde se menciona, pues, que este año, por motivos completamente fuera de nuestro control, ándale, pues, está en otro idioma y por alguna razón yo lo estoy entendiendo. ¡Wow! ¿En qué está? Es que dice, este año, por motivos completamente fuera de control, ¡ay! ¿Qué será, portugués? No lo sé. El caso es que dice que este año no cuenten con Josimar. Ve nomás, ¿sabías tú la historia de este arquero? Y que aparte,
Cabo Verde se robó el corazón de muchos aficionados del fútbol por el transporte en el que llegó a esta máxima fiesta del fútbol, mientras muchos llegaban en camiones oficiales y bajaban del autobús en traje y demás. Ellos llegaron de la forma más humilde, sin duda alguna. Ellos ya se llevaron esto, ¿verdad? ¡Ve nomás, oye! ¡Órale! Pa' que sepas. Oye, vámonos con más música, la mejor 96.7, aquí nomás.

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minutos. Oigan. Oiga, el otro día le decía yo a la Melissa, oye, ¿qué onda? ¿Nos iremos a tomar un cafecito o qué? Y me dice, ay, está haciendo mucho calor para andar tomando café caliente. Y yo me saqué de la manga la que se avientan todas las abuelitas. Le dije, no, si el café te va a ayudar para el calor. Ay, pues sí es cierto, ¿verdad? Me dice la otra, nos tomamos el café nomás para que usted no se quede con la duda. Pero, ¿usted cree que es mito? ¿Es real que tomar un cafecito caliente, a lo mejor el caldito caliente, te ayuda a refrescarte, digamos, de alguna forma en estos días calurosos? Porque esa es otra, ¿eh? Las mamás tienen el don de elegir el día más caliente para hacer un caldo. Mira, y curiosamente, entre más calor está haciendo, más rico te sabe el caldo, ¿sí o no? ¡Ay, delicioso! ¡Claro! Dice, la güerita a la mejor es la mejor. O sea, la Melissa. Como que no entendí. Oye, no entender yo los mensajes, discúlpenme. Yo creo que es porque no he comido. O no sé. Pero bueno, ¿servirá o no servirá? Pues, ¿tú qué dices? A ver, ve, investigale, ve y pregúntale a la abuelita. Ve y cálale. Y me platicas en lo que tú traes ahí tu opinión para que me la compartas. Yo me voy a ir con más música. 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
1: Nos vamos corriendo al tiempo de espera de las garitas. Son ya las 4 de la tarde con 42 minutos. Vemos de lado a la garita mariposa. Un tiempo mínimo para ingresar de 90 minutos. Denis de Concini nos marca 60 minutos para la fila general, 30 en cruce Sentry y 5 minutos del lado del cruce peatonal. Me voy a ir un corte en la mejor 96.7. Aquí nomás.
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0: son ya las 4 de la tarde con 52 minutos. Ok, ok. Oiga, le decía yo, pues, que ¿qué onda? ¿Será verdad? ¿Será mentira? ¿Será la vieja del otro día? ¿Qué onda, pues? ¿Qué función tiene? ¿Qué efecto, mejor dicho? ¿Qué efecto tiene el ingerir alguna bebida caliente? Algo calientito cuando nos estamos muriendo de calor. A ver, vamos a ver qué dice por acá. Resulta y resalta. Aguánteme. Ay, no, ya no alcancé. Ya iba a contestar, ¿eh? Que sepan. A ver, bueno.
1: Mi canción de Carilla.
0: Ahorita te la voy a mandar.
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0: Ahí te la voy a mandar para que trabajes más a gusto. Tira, pues, un reclamarme a mí. ¿Cómo no me hablan para desearme bonito día, pues? Puros reclamos desde que me levanté. No ha sido nada fácil este día. No es cierto. Oiga, le decía entonces yo de esto. Vamos a ahondar en detalles. Resulta que existen investigaciones científicas internacionales que demuestran que, en efecto, consumir líquidos calientes es una de las maneras más eficientes para activar, digamos, los mecanismos del enfriamiento del propio cuerpo. O sea, al ingerir tú, tienes mucho calor, ingieres además alguna bebida calientita o estás comiendo el caldito y tu propio cuerpo activa el enfriamiento. ¡Órale! ¡Órale! Eso si no te falla el radiador, ¿ah? Si no, te vas a calentar. Resulta que justamente en el norte es donde suele ser más común este tipo de prácticas, digamos, ¿no? El consumo del caldo caliente en el pleno calorón, el cafecito en la tardecita. Ya ves, la señora, si nos echamos un cafecito para el calor, ándale, pues. Ya el pan ya es avaricia, ¿eh? Yo nomás te estoy recomendando el cafecito caliente o un té. A lo mejor tú no eres de café. Bueno, ¿por qué no? ¿Un tecito rico? Claro, claro. Resulta que el secreto de este fenómeno radica en la sudoración. Ajá. Y la posterior evaporación de la humedad, pues, en la piel. De acuerdo con un estudio realizado allá en el 2012 por el investigador Oli Jay, este proceso se desencadena en el momento en el que el líquido caliente, pues, entra en contacto con tu aparato digestivo. Y al pasar por la lengua, por la garganta, los componentes térmicos activan sensores corporales que envían esta señal de ¡hey! ¡Nos estamos calentando! ¡Hay que bajar, hay que regular la temperatura! Así que mira. ¡Oh! Por lo contrario de enojarte y hacerle berrincha a tu mamá cuando te haga caldo en pleno verano, agradécele porque te va a ayudar a regular la temperatura si es que te estás muriendo de calor. Pero hay que ser muy sinceros. Pues a uno la realidad es que así como que mucho que se le antoje el caldo hirviendo, aunque podemos, pues, ya ahora considerar que es benéfico y que nos ayuda a regular la temperatura, mucho no se antoja, la neta. Pues sí, hay que ser totalmente sincero. ¿Sí se te antoja más un cevichito, sí o no? Sí, ya veo yo con qué me frío después, pero unos camarones bien,

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